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2: Hola, ¿me dicen la hora?
3: Son las 10 de la mañana.
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0: 7 de la mañana con 7 minutos, 7 minutos. ¿Qué tal? Buenos días, bienvenido a su noticiero estelar, desayunándose con Don Mata. El saludo, el agradecimiento a Dios primero, a ustedes por enorme sintonía en este miércoles 17 de junio del 2026. Qué grato es por llegar pues a ustedes con lo mejor en noticias. Muchísimas gracias por la sintonía. Un lindo día, mi gente de los mercados central, Bellavista, operadoras de mototaxi, Tritón, Bravo, Peralta, Loyola, Pacheco, Marea, Auxiliadores, los taxis, bus intracantonales, interprovinciales, servicios mixtos, transportación escolar e institucional. Qué grato es poder saludar a mi gente campesina, agricultora, asociaciones agrícolas de la Troncal, cantones vecinos, parte alta de la provincia del Cañar, la provincia del Ecuador y el mundo entero. Un abrazo a nuestros hermanos migrantes en otros lados del mundo, haciendo patria, pero pendientes de la información. Gracias en este miércoles, ombliguito de semana, como diría Enero y ya, ¿no? Ombliguito de semana. Sí. Tenemos las 7:08, 7:08. El agradecimiento también a Wilfrido Alan, DJ. Sí. El popular cazador de Mo. Y el agradecimiento también al inmortal Negro DJ también. Harta. Sí, harta, pero harta, vean, por saco, señor. Tenemos las 7 de la mañana con 8:07, 8:08. Saludo a toda mi gente de los mercados central y Bellavista, full camello de muy temprano. Comerciantes, visitantes, gracias por estar conectados con la buena información. 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No vaya por gusto. 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Tenemos las 7 de la mañana con 10 minutos, 7 con 10 minutos. ¿Con qué vamos, señor Wilfrido Alan? Uy, este está más retrasado el día de que parto de mula, dicen. Buenos días a la gente de la Marta Roldó, Jaime Roldó, 22 de marzo, Puente Palo, Santa Rosa, 2 de octubre, Santa Isabel, Nueva California. Muchísimas gracias por la sintonía, por estar siempre con Estelar 93.1. Le recordamos que para el viernes estaremos festejando a papá, porque papá se lo merece. Así que ya saben, festejando al rey del hogar, festejándonos nosotros mismos, dice. Porque todos somos papá. Hay uno que es un peligro para tener hijos, señores. ¿Sí? Tenemos las 7 de la mañana con 11, 7 con 11 minutos. Vamos con entrevista que tenemos a la abogada Jimena Anday Verdugo, viceprefecta del Cañar. Este día martes con la viceprefecta, abogada Jimena Anday Verdugo. Abogada, ¿qué tal? ¿Cómo está?
1: Muy buenos días, señor periodista, a este medio de comunicación que nos permita poder llegar y como

0: identificar desde la prefectura cada una de las acciones que les venimos realizando.
1: El día de ayer visitamos la Avenida Crespo, vemos que se está trabajando, hay bastante maquinaria, trabajadores. ¿Cómo se tiene planificado este tema en la Avenida Crespo?
0: Bueno, ya tenemos un cronograma, ya la planificación técnica, esperamos que unas 3 semanas ya en terminar con todo y poner el asfalto que tanta necesidad hacía en este sector. A las personas de la Avenida Crespo, mil disculpas por los retrasos, estuvieron algún tiempo para las obras, no por falta de financiamiento, no por temas técnicos, por temas extremos que de una u otra manera ustedes tuvieron conocimiento, las personas del sector, y realmente no queríamos poner en juego ni en peligro a las personas que trabajaban ahí en este sector. Ahora, tomado ya con toda la maquinaria, hemos tomado con todo el personal técnico, estamos haciendo los colectores de agua y lluvias, no solamente en ese lugar, sino en la parte de abajo de la cancha de los capataces de Astra, más conocida, realmente lo único que nosotros necesitamos es que las obras complementarias queden totalmente realizadas. No se puede coger y botar asfalto y hacer por hacer. Realmente en el sector público, los recursos públicos se deben manejar de manera técnica y de manera transparente, eficaz, en función de que cuando los recursos son muy limitados, en 2-3 años no vamos a volver a tener recursos, y que de una forma benefician a la ciudad y necesitamos ir a otro sector para ser beneficiado. La prefectura tiene un plus, que cuando ingresamos al casco urbano marginal o a los sectores que nosotros trabajamos, nosotros no cobramos contribución especial de mejoras, nosotros no tenemos un pago cuando sí se debería requerir, cuando de una u otra manera exista más obra por parte de la prefectura dentro de nuestra limitación de recursos. Estamos ya yendo a ingresar en la segunda etapa de la playita, estamos yendo a ingresar en la ciudadela La Troncal, siendo una de las primeras ciudadelas de creación de este cantón, que debería estar totalmente servida, totalmente adecentada, totalmente asfaltada o adoquinada. No se lo ha venido cumpliendo. Estoy convencida y estoy segura que la planificación estructural y técnica en las instituciones públicas es la herramienta indispensable para poder avanzar de manera organizada y poder llegar a las grandes mayorías.
1: En la ciudad de La Troncal, ¿qué nomás se va a hacer?
0: Se va a hacer un asfaltado de algunas vías de ahí, que fue también trabajado con los moradores. Estamos ya por subir la obra y esperamos que en los próximos 30, 60 días empiecen ya los trabajos.
1: Y también que el tiempo lo permita, ha comenzado a llover, eso preocupa también.
0: Sí, realmente, aunque las lluvias vienen, vemos que el nivel freático ya va bajando. Normalmente en este sector, siempre julio y agosto, el nivel freático baja. Y esperamos que como el nivel freático baje, nosotros podamos iniciar nuestros trabajos técnicos, que es lo que se permite. Siempre la prefectura ha trabajado de manera organizada, nunca hemos tratado de ingresar por ingresar, hemos tratado de coordinar de la mejor manera. Algunos lugares o algunos puntos de nuestro trabajo se retrasaron, no fueron por temas de nuestros, sino por temas extremos o externos de la institución.
1: Abogada, el día de ayer asistimos a la ciudad de la Jaime Rondó, clausura de un taller importante, donde más de 50 mujeres agradecidas, porque ahora saben confeccionar su propia ropa también.
0: Bueno, es parte de los programas que nosotros tenemos, que es poder incentivar a que las mujeres tengan emprendimientos. Casi el 28% de la población de todo el país han sido emprendedores y han sabido salir adelante. Por eso ustedes vean que la prefectura del Cañar tiene las ferias de emprendedores, que son las personas que han aprendido con nosotros y siguen, iban a otros cantones y a veces incluso han ido a Quito, a la mitad del mundo, con sus artesanías, con sus productos, a vender a Guayaquil. Y tratamos de innovar a que estos aprendizajes sean cosas diferentes, que tengan un aprecio por las personas y puedan ellos vender, comercializar, llegar a otros lugares. Y con ello iniciar que tengan un mejor recurso económico para sus familias. Yo estoy convencida, y siempre lo voy a repetir esta palabra que tanto siempre lo digo, que cuando la gente de la población y las familias económicamente tienen un ingreso particular al que ya lo tiene, siempre es bueno para su familia.
1: ¿Qué otras novedades tenemos ahora?
0: Bueno, nuestras unidades médicas móviles están totalmente abastecidas. También en estos días hemos hecho unas gestiones con el prefecto, con unos ONGs que tienen ayudas técnicas. No paramos de hacer gestiones. Nosotros estamos convencidos que no solamente el recurso público, sino que las acciones o los recursos extra presupuestarios han sido lo que nos han permitido como prefectura avanzar en poder hacer obras, en poder cumplir con nuestros compañeros trabajadores, con nuestros compañeros empleados, el poder adquirir maquinaria, el poder continuar y avanzar, es parte de la gestión. Cuando uno está en tiempos de vacas flacas, como se dice, ahí es cuando se ve a las verdaderas autoridades que saben gestionar. No hay como pararse, esto es un barco que no está a la deriva, esto es un barco que tiene un capitán, que ha sabido sacar adelante la provincia del Cañar y que cada uno de los proyectos que sacamos salen con su debido financiamiento.
1: En el tema político, cuéntenos, ¿cómo está esa decisión de participar o no?
0: Bueno, nosotros estamos trabajando en este momento como prefectura, en el momento indicado se tendrá que dar lo que se tenga que hacer. A nosotros no nos quita el sueño nada ni la tranquilidad, estamos siempre trabajando, haciendo lo que nos toca. Yo creo que las personas, más bien el cariño de toda la gente donde yo camino, les agradezco. Y vamos a tomar las decisiones que se tengan que tomar en su debido tiempo. A veces el que se apresura intenta tener más que ambiciones de sacar adelante una ciudad, ambiciones personales o egos. Nosotros no, nunca hemos trabajado con ellos, trabajamos con el corazón y sabemos que lo que tenemos que hacer en su momento indicado.
1: En lo referente a ciertas situaciones que se publican, de repente hablando en su contra, que hay división con el prefecto, ¿qué le puedo decir?
0: Bueno, realmente ninguna división absoluta. Siempre en la política se dicen muchas cosas, pero en la realidad, cuando ya se camina en el territorio es diferente. Nosotros tenemos una sola postura, que es sacar adelante la provincia del Cañar, más allá de los lineamientos de quiénes son o no son. Aquí no es quien pone quiénes son, sino que el pueblo sabrá elegir o castigar en las urnas a quienes tengan que hacer. La improvisación o le ha pasado una factura a la ciudad y la ciudad sabrá responder en su debido tiempo. Realmente esto no se puede manejar desde Quito, desde Azogues, cuando nosotros aquí en el Cantón La Troncal, cuando sufrimos todos los problemas que tenemos o cuando no se ha coordinado, ha sido la ciudad la que ha pagado los platos rotos. Realmente estamos esperando en estos días tomar las mejores decisiones, pero estas decisiones se van a tomar de manera estructurada, de manera organizada, sin improvisación, sin quitarnos. Y como algún momento lo vengo diciendo, yo en esta vida ya gané. Lo que me ha pasado y Dios me regaló una oportunidad de vida, todo lo que se me venga de aquí para adelante para mí será una experiencia más, y que si la llego a tomar será una experiencia con muchísima responsabilidad, como lo he sabido hacer. Más allá de que mi nombre siempre tiene un sello, que es trabajo y trabajo, y eso no lo van a poder desde ningún punto, de ningún lugar, tratar de tapar. Creo que en esta vida hemos aprendido y hemos emprendido y también hemos sacado adelante todos los proyectos que hemos puesto a favor de la gente más necesitada, y eso se lo nota. Y vamos a seguir trabajando, vamos a hacer lo que tenemos que hacer todos los días. Mire, compañero periodista, estamos llenos de ayudas técnicas, estamos bodegas llenas de ayudas técnicas, porque la ciudad necesita respuesta de sus autoridades. No necesitamos en este momento ir a improvisar que por aquí, por acá, o a ver, cada proyecto que la prefectura del Cañar ha sacado ha sido desde las verdaderas realidades del territorio. Nosotros construimos la agenda pública de derechos, porque también la pudimos haber mandado a una consultoría, pero la construimos porque teníamos el conocimiento y teníamos la responsabilidad de saber qué estaba pasando en cada uno de los territorios de los 7 cantones y de las 26 juntas parroquiales. Cada proyecto que tenemos, ustedes verán, de diferente manera, anclados en las verdaderas realidades de los territorios. Y eso es lo que no hemos podido permitir, que la improvisación pase factura a la administración. Y por ello, cada vez que nosotros llegamos a un lugar, llegamos con un proyecto, llegamos a solucionar un problema, llegamos con una obra, llegamos con respuesta, la gente se siente identificada con sus autoridades.
1: ¿Preparados como prefectura ante una eminente llegada al fenómeno del Niño?
0: Sí, totalmente preparados. Estamos ya por estos días, nos entregan más maquinaria, con buenas noticias. Vamos a entregar unas máquinas a Pancho Negro, que se lo necesita para poder hacer y trabajar con las asociaciones. Vamos a entregar otra máquina a Ventura, otra máquina a Aguapán, otras máquinas que quedan para aquí, para la prefectura, y lo que venimos haciendo es trabajar tuberías. Estamos ya adquiriendo tubos, nuestra maquinaria está en plan de mitigación del fenómeno del Niño. Vamos a empezar ya, estamos botando piedras en todo, descollera en los puentes que están con altamente de peligro. Vamos a hacer el enrocado en las tecas que nos comprometimos, está ya totalmente hecho el talud. Y en estos momentos ya la piedra va a comenzar a ser puesta para poder prevenir a que un asentamiento muy grande que tienen en ese sector sea afectado por ese río.
1: Muchas gracias, abogada Jimena Andrade Verdugo, viceprefecta de

0: Tenemos las 7 de la mañana con 20 minutos, 7:20 minutos. El día viernes estaremos entonces festejando a papá Dios mediante el agradecimiento desde ya, Violeta Flores, que nos va a hacer llegar, pero va a estar presente también dando su mensaje al jefe de familia, al padre, al abogado Esteban Córdoba, comisario municipal, también nos va a llegar una canasta de víveres para entregar a algún papito humilde que ni se imagina que va a ser sorprendido. 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Al Sindicato Choferes Profesionales del Cantón La Troncal, que nos hace llegar una camiseta de Ecuador para un padre. ¿Qué le parece? Previo al partido del sábado, nosotros estaremos entregándole una camiseta de Ecuador. 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Se suma a este gran evento en homenaje a Papá en Estelar 93.1. 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El Che David me ha dicho que se va a hacer presente. Vamos a ver qué pasa con el Che David. 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Un saludo enorme también a toda la gente que a esta hora está pues en los transportes, taxis, buses intercantonales, interprovinciales, servicio mixto, transportación escolar e institucional. Expresos escolares, ¿qué tal? ¿Cómo les va? Buenos días a mi gente, los expresos escolares. Un abrazo enorme a toda esa gente maravillosa que se conecta día a día con Estelar 93.1 en este miércoles 17 de junio del 2026. ¿Cómo pasa el tiempo, no? Se va junio, se va julio, se viene la fiesta de la troncal. Y cuando llega agosto se acabó el año. Así es. Así es, pero ni modo. 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Muchas gracias también. 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Buenos días, gracias por el apoyo. 7:26 Vamos con más información. Conversamos con el padre Carlos Sagda, párroco de la iglesia Virgen de la Nube. Para ustedes. Vamos a conversar en este día martes con el padre Carlos Sagda, párroco de la iglesia Virgen de la Nube. Padre, ¿qué tal? Buenos días, ¿cómo va?
1: Un saludo cordial para usted, licenciado, para todos aquellos ciudadanos que observarán a través de estos medios. Un saludo cordial nuevamente para todos ustedes, pidiendo a Dios, a nuestra Madre bendita, que les bendiga en todo, a cada uno de ustedes en sus actividades, en sus quehaceres diarios y a sus familias.
0: Padre, después de haber estado pues con harto trabajo por la consagración y algunos eventos que se dieron, pues se prepara la iglesia también, viene el Día del Padre este fin de semana, y obviamente pues necesitamos saber, Padre, cuál es ese mensaje de parte de quien hace la Iglesia Virgen de la Nueva, los padres de la Troncal, el Ecuador y el mundo.
1: Efectivamente, pues tenemos una celebración especial en este día domingo, el Día del Padre. Pues desde ya un saludo reverente a cada uno de ustedes, papás, y cómo no decirles también a ustedes gracias de corazón por todo ese esfuerzo, ese sacrificio que hacen por los hijos. Pedir a Dios bendiciones abundantes para ustedes en sus quehaceres diarios, porque son ustedes el sostén, la fortaleza en cada casa, en cada hogar. Y cómo no pedirles a Dios también que les dé la sabiduría para que puedan ser esa luz, esa guía para cada uno de nosotros, los hijos y las hijas.
0: La estructura familiar depende mucho de lo que hay, el padre, también aquellas madres sacrificadas. Ya festejamos el Día de las Madres, ahora se viene el Día del Padre, a lo mejor no con la misma trascendencia y todo, por lo que dicen a veces, el padre festeja a la madre, festeja al hijo y se festeja a él mismo también, padre.
1: Sí, bueno, hay un poquito de desequilibrio, pero sí, no por ello podemos quedar cruzados de brazos. Más bien, como acabo de decir, también el padre merece la celebración igual, ¿no? Por eso decía hace un rato, pues cómo no ese saludo, y que celebremos los hijos y las hijas, que estemos ahí junto a nuestro padre, en todo momento, no solamente ahora en esta celebración, sino en todo momento, porque tenemos que ser esa fuerza, ese apoyo para nuestros padres.
0: ¿Cómo está la iglesia Virgen de la Nube, padre?
1: Bueno, pues estamos aquí coordinando, programando algunas actividades, a ver si podemos hacer unas cositas de aquí, tanto en la parte interna, en cuanto a los arreglos eléctricos y también el asunto de sonido y todas las cosas. Son con proyectos, digamos, internos de parte de la iglesia, ¿no? Que estamos viendo a ver cómo se puede hacer realidad conjuntamente con el Consejo Económico.
0: Se pronuncian expertos que se acerca, estamos viviendo ya el fenómeno del niño. ¿Cómo está protegida la iglesia ante cualquier eventualidad de estas?
1: Bueno, pues en ese sentido, hacer un llamado a la ciudadanía. Todos tenemos que unirnos a esto. Esto no es cuestión solamente de quienes están al frente en las diferentes instituciones o ministerios, ¿no? Todos tenemos que ver con una de ellas, por ejemplo, con el asunto de la basura, que es muy importante, ¿no? Botar basura, dejar la basura, cuidar nuestros lugares especiales que cada uno tenemos, ¿no? Pues para poder evitar cualquier cosa que nos pueda ser perjudicial. Lo mismo aquí, pues también la iglesia está dispuesta a de esta forma ir un poquito concientizando, ya hemos dicho también a los padres de familia, ¿no? En cualquier cosa, pues igual respaldar, si es que es necesario, pues alguna cosa que pase.
0: ¿Alguna situación más que nos pueda manifestar, padre Carlos?
1: Invitar, el Papa León XIV acaba de sacar un documento especial frente a este momento que vivimos ante las redes sociales y todo, pues un documento especial, ¿no? Una encíclica que invita a poner como centro al ser humano, con su grandeza, con su valor, ¿no? Porque lamentablemente se está poniendo a las cosas, a los objetos y más a la inteligencia artificial como centro, ¿no? Cuando debe ser el ser humano, su inteligencia, su capacidad, su grandeza, su libertad, que lleve a hacer de esta sociedad una sociedad nueva, una sociedad humana, una sociedad de fraternidad, de justicia, de paz.
0: Esto, padre, es una, debe haber una integración, ciudadanía, instituciones, iglesia, ¿verdad?
1: Efectivamente, ¿no? Todos estamos llamados allá. Y desde donde estamos, desde cada una de las instituciones, a servir a aquel ser humano, a aquel ciudadano, a aquella persona que vive ahí en cada rincón, en cada centro urbano, ¿sí? Entonces, pues de ahí tenemos que nosotros servirlos, ¿no? Atenderlos, ayudarlos, animarlos, encaminarlos y, cómo no, orientarlos, guiarlos, sobre todo con valores morales, con principios que lleven a respetar la vida, que lleven a una convivencia integral como personas, como hermanos, como ciudadanos.
0: Muchas gracias. Este es el informe desde la iglesia Belén de las Nueve, conversando con el padre Carlos Acta. Las 7 de la mañana con 32 minutos, 7:32 minutos, Telar 93.1, desayunándose con Don Mata. 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Así me dijeron por ahí, ¿verdad? Le vamos a dar al Nero también para el codo, ¿ya? Porque el Nero ya sabe, ¿no? Tenemos las 7 de la mañana con 7:35 minutos. Muchas gracias por la sintonía y el agradecimiento a cada uno de ustedes que se suman día a día a la información estelar. 931, recuerda, 098-98-19-837, nuestro teléfono inmortal para cualquier mensaje por WhatsApp. Muchas gracias. Cualquier información que tengas de tu barrio, de tu zona, 098-98-19-837, a través de la vía WhatsApp. Estamos para servir de enlace entre ustedes y las autoridades. Por acá suena el poderoso también. Vamos a ver de quién se trata. Vamos a saludar también. Un saludo para Don Francisco. Muchas gracias por la sintonía. En la, oiga, Santa Isabel, Don Francis. 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El Inmortal estará esperando tu llamada, tu mensaje ese día. Aquel que no se funde, aquel que, oiga, camina, pero camina. Vamos a un brevísimo corte comercial y regresamos con más Estelar, desayunándose con el Matador.
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0: Tenemos las 7:40 minutos. Hay un comunicado de la Intendencia General de Policía y dice lo siguiente: Intendencia General de Policía negó permiso para evento en La Troncal. La Intendencia General de Policía de Cañar resolvió no autorizar la realización del evento público denominado Día del Padre 2026, previsto para el sábado 20 de junio del 2026 en la cancha techada del Parque Urbano La Troncal. Según consta en la resolución número 001-1GPC-2026, la decisión se fundamenta en el cumplimiento de los requisitos establecidos para la autorización de eventos públicos, entre ellos los plazos de presentación de documentos previa al evento. La autoridad señaló que conforme al acuerdo ministerial 0069, los permisos deben tramitarse con anticipación, específicamente cuando se trata de actividades públicas, recreativas o de concentración ciudadana. La resolución fue emitida y firmada el 16 de junio del 2026 por la Intendencia General de Policía. Esa es la nota que tenemos desde Intendencia General de Policía. Vamos a tratar de conversar el día de hoy con el Intendente General de Policía para ver cómo está ese tema. 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Buenos días, ingeniero Rómulo, buenos días a sus padres, su esposa, sus hijos. Gracias por el apoyo y por la sintonía. 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Muchas gracias por la sintonía, gracias por estar conectados con nosotros. Saludos también, muchas gracias a toda esa gente maravillosa que se conecta con nosotros. Un saludo enorme al doctor Ramón Darío Peña Fiel también. Full sintonía, Estelar 93.1, mi doctor, muchas bendiciones. Que Dios lo bendiga. 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Vamos, mi querido DJ Wilfrido Alan Ortiz, con lo que fue pues la entrevista al comisario municipal, abogado Esteban Córdoba. Vamos a conversar con el comisario municipal, abogado Esteban Córdoba. Abogado, ¿qué tal? Buenos días, ¿cómo le va?
1: ¿Cómo está, Enrique? Primeramente, muy buenos días. Agradecerle a usted la oportunidad que me brinda. Un saludo cordial de los que hacemos parte de la comisaría del GAM municipal a Troncal, a través de su prestigioso medio de comunicación, a quien usted representa en medios de comunicación. En ese sentido, pues, agradecerle a usted la presencia. Darles a conocer algunas novedades que estamos de parte de nuestra institución.
0: Justo hablando de novedades, comisario, cuéntenos un poco.
1: Sí, efectivamente, hemos llevado nosotros también un trabajo coordinado con un tema de sistema de estacionamiento rotativo pagado, el SERPAD. Estamos colaborando en el tema de la vigilancia con los compañeros agentes de control de esta área, que es el SERPAD. Entonces, en ese sentido, estamos también colaborando en cualquier situación que pueda darse. También a los señores, a los ciudadanos en este caso, también hacerles un llamado para que ya se vaya cumpliendo, por el tema de que ya existen en este momento ya las multas reales, y lo que pues mejor se desea es de que no tengan ningún tipo de inconveniente.
0: Ayer veíamos el carro de la comisaría municipal apoyando también a la ingeniera Michelle Abad en este tema del parqueo tarifado, que avanza obviamente como todo comienza, con ciertas dificultades, pero que se irán corrigiendo.
1: Sí, efectivamente, así es. Pues el inicio va a generar algunas situaciones que nos harán también tomar en consideración para el futuro ir corrigiendo. Lo importante es que tenemos una buena comunicación con SERPA, tenemos comunicación con Control Urbano también en diferentes aspectos, también con el tema que también corresponde a vía pública y edificaciones de algunos viviendas o edificios que se están realizando. Entonces, también hemos enviado ya un comunicado dirigido al jefe de control urbano a fin de que al momento de que se vaya a generar una construcción, una edificación o de cualquier tipo de construcción que se maneje y se les requiera de la ubicación de material en vía pública, que la ordenanza sí lo permite, entonces poder coordinar antes de tener cualquier tipo de inconveniente, ya que las calles ahora mismo ya se encuentran demarcadas en el tema del estacionamiento y eso no vaya a generar ningún tipo de problema, tanto para el ciudadano que requiere hacer su construcción como para el estacionamiento rotativo tarifado que ya está en funcionamiento.
0: Justo hablando de esto, el día de ayer en la José Peralti, 24 de mayo, frente a La Diferencia, pues había un señor que estaba acabando de construir, de fundir algo, tenía arena y todo, y obviamente habían cerrado la vía, estaba la ingeniera Michelle Abad, me imagino que haber coordinado con usted después de eso.
1: Sí, efectivamente, eso mismo ha generado que tengamos nosotros que realizar este documento a fin de que el jefe de control urbano, al momento de emitir el permiso que le corresponde a esta jefatura, dé las recomendaciones del ciudadano también, pues, en las calles donde que se encuentra demarcada, y también solicitamos en ese documento que también le pueda asesorar al ciudadano de que el permiso para ocupar la vía pública con material y realizar algún tipo de edificación, se lo haga como determina la ordenanza, con 48 horas de anticipación. Eso es lo que manifiesta el artículo 15, específicamente en los párrafos segundo y tercero de la reforma a la ordenanza que le acabo de mencionar.
0: Imagínense una calle como esa, el montículo de arena y parqueo tarifado al frente, no había paso en ese momento, entonces hay que coordinar mejor eso. El resto, pues, obviamente hay otra zona donde se lo puede hacer. Está difícil la situación, la ciudadanía como que se rehúsa, señor comisario, a entender este tema, que es por el bien del ordenamiento de la ciudad.
1: Sí, son cambios que muchas de las veces, pues, de la costumbre que tenemos nosotros como ciudadanos, pues nos va a cambiar un poquito el sistema que nosotros estamos trabajando de forma diaria. Básicamente, pues, ya no podemos utilizar, pasado las 2 horas, el tema del estacionamiento. Luego también, pues, tendremos que realizar la compra de demás tarjetas, pero realmente eso es lo que se ha implementado y tenemos nosotros también que ir cumpliendo con lo que determina la norma legal. En ese contexto, pues, como le manifiesto, al principio va a generar algún tipo de inconveniente, pero ya con el tiempo nos iremos acostumbrando a ese nuevo sistema.
0: Ayer desaparecieron los carros de la troncal, usted notó, estaba vacía ciertas calles, como la 4 de noviembre, incluso al lado derecho, que sabe estar full de estacionados, pero no había vehículos.
1: Claro, pero la necesidad de hacer algunos trámites ya en diferentes zonas bancarias, municipio, mercado, ya generará que los vehículos se vayan estacionando. Y de esta manera, como le digo, todo será, pues, tiempo de acostumbrarnos a que este nuevo sistema ya es parte de nuestra vida diaria ya.
0: Otro ámbito de cosas, se está viviendo a plenitud el Mundial de Fútbol. La Comisaría Municipal también tiene, pues, destinada la participación, el control, en lo que le corresponde. Cuéntenos un poco.
1: Sí, efectivamente, para este día sábado se estará celebrando el Día del Padre. Sé que se está generando el plan de contingencia por parte ya de la unidad correspondiente. Eso es en el parque urbano. Nosotros también estaremos designando agentes de control municipal para el efecto. El día domingo estamos ya con la celebración del Día del Padre. Se estará trabajando con el tema de los señores y señoras emprendedoras de la avenida 25 de agosto por el sistema rotativo tarifado. El sistema se trabaja hasta el día sábado a la 1 de la tarde. Entonces nosotros, a partir de la 1:30, 2 de la tarde, los emprendedores podrán ir ubicando su stand ya en la avenida 25 de agosto con todas las seguridades que el caso requiere. Y el día domingo también estarán ubicándose porque no trabaja el sistema rotativo tarifado. Es decir, el sábado a partir de la 1:30, 2 de la tarde ya estarán ubicándose porque deja de funcionar el sistema, y el día domingo que trabajarán en una forma normal.
0: ¿Alguna u otra situación que nos pueda manifestar, señor comisario?
1: No, agradecerle a usted la presencia y la oportunidad que me brindan para poderme dirigir al noble pueblo del Cantón La Troncal, y pues desearles un hermoso día a todos los padres de nuestra ciudad.
0: Muchas gracias. Te informe de la Comisaría Municipal, nosotros siempre donde la noticia está.

0: Tenemos las 7 de la mañana, 49 minutos. 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Oiga, cómo me hace reír este Wilfrido Alan, ¿no? Muchas gracias por la sintonía. 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Muchas gracias por la sintonía. Gracias por estar pendientes de la información estelar 93.1. 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Tenemos las 7 de la mañana con 53 minutos, 7:53 minutos. 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Vamos con la rueda de prensa ofrecida por la Policía Nacional el día ayer. Estamos informando, rueda de prensa de la Policía Nacional. Señor Teniente Coronel, buenos días, ¿cómo está?
1: Buenos días para el conocimiento de la ciudadanía. Continuando con la línea de investigación sobre las armas de fuego retenidas el día de ayer, debo comunicarles que existen 6 armas de fuego. Un fusil R-15 sin marca y serie elegible. Un fusil R-15 American Táctica que tiene un acoplamiento de lanzagranadas. De igual manera, un fusil PAL 762, que ese es el que nos llama la atención por cuanto tiene el logotipo de las Fuerzas Armadas del Ecuador, de la Fuerza Aérea. Entonces, se está tratando de investigar si hay algún faltante en algún cuartel de las fuerzas, de la Fuerza Aérea. Ese sería el que fue sustraído de los rastrillos de las fuerzas, de la Fuerza Aérea. De igual manera, 2 carabinas de fabricación artesanal, 242 municiones de diferentes calibres, 5 granadas de 40 mm. De igual manera, sobre esta situación ya se hizo el requerimiento a la señorita, a la fiscalía, con la finalidad de que se proceda a la que venga el equipo del GIR a hacerse cargo de estas situaciones y proceder a hacer las detonaciones controladas como amerita los manuales. En cuanto a la situación de la droga, tenemos que informar que existió 1000 sobres que da un peso de 220 gramos, 200 fundas plásticas con su interior marihuana que da un peso de 340 gramos. Esto nos da una situación importante que existía un gran expendio de drogas y en la zona donde fue ubicada no es no está muy habitada, ¿no? Entonces quiere dar a entender de que las personas era situación de tránsito, que moradores de los diferentes sectores de este lugar acercaban a comprar. Inclusive, si los videos nos permiten, bajo productos de consumo masivo, por ejemplo, chicles, galletas, chocolates, estaban en el interior, ¿no? Entonces, hacían una comercialización de forma libre. Eso es lo que nos llama la atención en este procedimiento.
2: Es decir, había una fachada como tienda, digamos, en este término.
1: Exactamente. Se podría presumir que era una tienda, pero para los consumidores el pretexto era ir a comprar algún producto, pero también estaba la situación del expendio de drogas.
0: ¿Alguna recomendación, teniente coronel?
1: Lo que sí nos llama la atención y es bastante preocupante la cantidad de armamento y munición que se aprendió. Esto nos da a entender o comprender de que efectivamente están armados los grupos delincuenciales, fuertemente armados, y eso es lo que nosotros como institución estamos preveyendo, cualquier muertes masivas, y ese es el llamado nuevamente a las autoridades que por favor apoyen la situación de crear o hacerle por la parte del mundial el zafrero, una situación de peatonal. Y yo sé que existe malestares por los dueños de bares, billares, discotecas y demás situaciones que venden ahí, pero lamentablemente ya las mesas de trabajo, cuando se ha tenido con ellos, se les ha pedido de 1000 maneras para poder controlar. O sea, esta situación ya no va solamente de la policía. Ya los comentarios de siempre, no. Entonces llama a la policía. Ya eso ya no va. Mejor aporten con cosas positivas y tengamos las fiestas en paz. Estamos viviendo últimamente el problema que hubo en el 26. Está aquí relativamente cerca. Vivimos una balacera dentro de un local donde estaban viendo el fútbol. Entonces eso debe reflexionar para evitar cualquier tipo de inconvenientes. De igual manera, si por parte del municipio, por parte de la prefectura, se van a colocar las respectivas pantallas gigantes para ver el fútbol, pero eso no da garantías en el sentido de que los alrededores no vaya a haber el expendio de bebidas alcohólicas. Entonces deberíamos coordinar con la comisaría, el municipio, para hacer operativos y que no se permita tampoco el expendio de bebidas alcohólicas alrededor de las pantallas gigantes.
0: Muchas gracias al teniente coronel Rigoberto Cisneros. Tenemos las 7:58, 7:58. 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Ahí está el inmortal, vea. ¡Sí! Saludos para el inmortal, nos dicen, ¿eh? Ay, ese negro DJ, miren. Negro, ahí está, ahí está con su teléfono también. De los años de Jupa, dice. 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Ahora, hay otra situación. 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Ahí donde ve un portal ahí con algunas matas por ahí. Ahí está, el Negro DJ. Genio y figura. Hasta la sepultura. Harta colilla de cigarrillo. La ventaja, ¿sabe cuál es? Que cada que llueve la calle se daña y bajan las colillas, pues no. Y como es la calle mimada, la arreglan enseguida. Sí, la calle mimada. La única. Hay otras que están puro hueco, pero esta aquí si se daña, ya mañana está la máquina ahí arreglando. ¿Qué cosa, no? ¿Qué cosa? Voy a tener que meterme a trabajar al municipio también para que mi calle la arreglara todos los días. Ah. Yo, no puede haber corona, pues. Ah. Ahí sí, pues, ¿cómo hablamos? Y las otras, ¿quién salva, por ejemplo? La calle de la entrada a la Jaime Roldós está malísima ya de nuevo.
3: ¡A ti te digo!
0: La Marta Roldós también. Hay una calle que no sé, por Dios. La entrada al Dolme, Dios mío. Se quiere baratar los carros. Pero con estos aguaceros es peor. Bueno, pero saber que aquí va a tocar una calle mimada, bueno, bacano, bacano, sí, señor. Todo bien. Lo que pasa es que ahí vive la figura estelar. Aquel que viene todas las mañanas desde la Luz de América, sí, de Laos. Sí. Zapatos crema, por si acaso. Un bolsito que tira a la espalda, donde guarda todo el armamento. O sea, no, no armas, no, no, ojo. La cajetilla de Cadío, la fosforera. Y también ahí carga cierto vegetal, ahí no. Nada, nada. Nos vemos, tenemos las 8:02, 8:02. Muchas gracias por la sintonía. Dios mediante el mediodía, más información.
4: 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Nos oímos.
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1: Hola, ¿me dicen la hora?
2: Son las 10 de la mañana.
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0: Son ya las 9 de la mañana con 40 minutos. ¿Qué tal? ¿Cómo estamos? Mi ciudad hermosa de La Troncal. Iniciando este hermoso día miércoles, ombliguito de semana. No sin antes darle las gracias al Todopoderoso, al Creador del cielo y de la tierra, a ti, Señor. Gracias por permitirnos poder estar aquí un día más y asimismo poder compartir con nuestra hermosa ciudad de La Troncal. Troncaleños dentro y fuera de nuestra hermosa ciudad.
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0: Aunque entrando cero polémicas. Aunque a algunos no les guste, les digo solo una cosita: soy católico, creo en Dios Todopoderoso. Bueno, a mí no me ha llegado los run-run, no, pero escuché a... ¿No a quién? Pero... yo que sepa, primero es el Todopoderoso, antes de él no hay nadie, yo que sepa. Y si no te gusta, no es mi culpa, ñaño, no es mi culpa. Yo le doy gracias a él. Porque él es el quien nos regala el día a día. Y el que diga que no, eres reptiliano, ñaños.

0: Enferma, te enfermo. 9:41 minutos, como siempre aquí ya listo, listo, listo. Hasta el momento la dupla de DJs. Acá está conmigo en mi lado derecho. Tranquilo, hijo, cuando me vaya, tú te quedarás después. 9:42 con nosotros, conmigo, con ustedes, con vosotros. Aquí estáis. Aquí estáis. Aquí está el señor Alan Ortiz, DJ Latino. Buenos días de Dios, Latino, ¿cómo estamos? Ala, buenos días.
1: Buenos días, mi gente. Ya estamos por acá, activados, por supuesto. Mi hermano, ya sabe, ¿no? Ahí estamos para las que sea, como dice la música.
0: ¡Claro!
1: Oye, ahí estamos ya iniciando. Vamos, ponte.
0: A ver, ¿cuántos son? A ver.
1: La como.
0: De una, venga.
1: Oye, listo, mis grandes amigos. Señora, que usted está preparando, está pensando. Uy. ¿Qué va a hacer hoy de almuerzo? Ya sabe.
0: Señora, ¿qué va a hacer? ¿A qué hora va a salir?
1: Eso no.
0: Usted mismo. Usted estaba hablando de la comida.
1: Claro, por su pollo, dijo el Cholito.
0: Pero ese otro también es comida.
1: Ahí sí, no sé.
0: Ah, sí,
1: oye. Listo, mis queridos amigos. Vamos a dar inicio a esta gran programación que tenemos para ustedes. Cuando el reloj marca las 9:43, 9:43. Y de antes de iniciar con todo.
0: Eso.
1: Las palabras como siempre, ¿no? Las frasecitas del día, como es. Si la vida te da un limón, haz limonada. Uno de los clásicos entre las frases positivas en esta recomendación del pionero de la autoayuda, ¿no? Dalen Carnegie, ¿eh? En ella se encuentra la idea esencial de la posibilidad de utilizar las crisis para salir y fortalecerlas de ellas, ¿ah? ¿Eh? Ahí están, muchachos.
0: ¡Maestro!
1: Ahí estamos.
0: ¡Belleza!
1: Por supuesto, chicos, vamos a dar inicio a la mejor promoción, pero cuénteme, dígame.
0: Oiga, Ala, pero, bueno, está bonito todo, chévere acá, pero si en mi huerto no hay limones, hay naranja, no puedo hacer nada entonces.
1: Hágale la naranja, que también es líquido vital.
0: Todo se puede hacer, ¿no?
1: Por supuesto, señores. Eso. Por acá estamos ya incorporando a la programación, por supuesto. ¿Cuál es la programación? Ya sabe, el Morning Show Estelar por la 93.1, señores. ¡Ay, ay! ¡Uy! ¡Se viene la cumbia!
0: ¡Ay, ay, ay!
1: ¡Dale!
0: ¡Súbele! ¡Avanza hasta el fondo, señora! ¡Por favor, avanza hasta el fondo que den transición!
1: ¡Siga! ¡No importa, parado! ¡Pero vaya!
0: ¡Habla, agüita de coco, agüita heladita! ¡Habla!
1: ¡Salud!

0: Son ya las 9 de la mañana con 57 minutos. 9 de la mañana con 57 minutos. Aquí estamos, como siempre, al pie del cañón. Completitos, como siempre, el staff de la 931, mi Alan.
1: Ok, por supuesto, ahí estamos ya listos. ¿Cómo es el trío, ah? El trío está ya preparado. Para brindarle buena energía.
0: Un poquito cansado.
1: Buenos buenos ánimos en esa bella y hermosa mañana. Quiero. Sí, así la tranquilo, no se preocupe. Quiero. Aquí estamos para el bache. Mentira. Ok, señores, con el reloj marca las 9:58, 9 de la mañana con 58 minutos. Brindándote esa energía positiva que cada uno de nosotros te brindamos. Gracias, bajo los pisos de ese cafecito, ¿ah?
0: Sí, nada más. Solamente quiero decir gracias a este cafecito. Nada más, gracias.
1: Sobrecito.
0: A la persona que nos trajo. Lo importante es que se acordó de nosotros y nos trajo.
1: Claro, eso es lo más importante.
0: Pero por suerte.
1: No importa el tamaño.
0: Solo
1: importa.
0: Llegó anónimo, porque si le hubiera visto, yo sí.
1: Uy.
0: Ya le mando de muy bien.
1: Señoras y señores, ladies and gentlemen,
0: ¿Qué?
1: Vamos a presentar el día de hoy, como se merece,
0: ¡Claro!
1: ¡La Gatúbela en vivo!
0: ¡La Michu!
1: ¡Vaya Michu, vaya! ¡Esa es la teoría!
2: ¡Ahora! ¿Cómo estamos? Oiga, me siento como cuando se suben a los buses.
1: ¡Allá!
2: ¡Hola! Hola, amigos. Vengo acá, no hay como dar.
0: Hola, damitas y caballeros. Muy buenas tardes. Un placer poderlos saludar. No vengo con el permiso del señor chofer.
2: No te burles, oye.
0: No quiero incomodar a ninguno de ustedes. Yo sé que
2: Bueno, mis corazones. Muchísimas gracias por esperarme. Oye, lo bueno se hace esperar. Y yo soy buena.
1: Claro, sí, eso, sin duda.
2: Buena de corazón, te digo. No tengo ningún mal de corazón. Oiga, mis corazones bellos, ¿cómo estamos? Bienvenidos, buenos días, buenas tardes para mí, pero buenos días para ustedes, mis amores bellos. Recuerden que estamos acá, bueno, son temas laborales mismo, que a veces uno tiene que llegar un poquito más temprano, un poquito más tarde, pero bueno, lo importante es que estamos aquí, lo importante es que estamos con ustedes. Ya sabes, recuerden que pueden inscribirnos al 0989-819-837. ¿Qué le darías por el Día del Padre al papá, a tu papacito, a tu papito, a tu figura paterna? Porque no siempre los papitos son prácticamente que representan la figura paterna. A veces hay tíos, a veces hay abuelos, a veces hay hasta hermanos que representan la figura paterna. ¿Qué le darías a tu papito por este día tan especial? Porque ya estamos de la ceja al ojo. Yo sí sé qué puedes darle.
0: Dígalo.
2: ¿Sabe qué puedes darle?
0: ¿Qué le puede dar?
1: ¿Qué le va a dar?
2: Estas dos fabulosas entradas que tenemos para ti.
1: ¿Dónde?
2: 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Oye, bien largo hoy eso. Pero es bonito, se escucha así. 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
1: Sí, se
2: escucha bonito, ¿cierto? Se escucha. ¿Cómo?
1: ¿Qué?
0: No, son los efectos que tengo acá la
2: vida.
1: Una cosita.
2: Cuénteme.
1: Mi compañero es bien peculiar, ¿sí?
2: Sí. Así que,
1: Ok, listo. Dele con el anuncio.
2: 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Así que tenemos dos fabulosas entradas para dar hoy. En total son como 10 entradas.
1: Oh, ya.
2: Ponte pilas. Son 10 entradas. Hoy vamos a dar dos entradas.
0: Eso.
2: Y también este hermoso tomatodo. Vamos a definir hoy día quién se va a llevar este hermoso tomatodo de parte de CBVisión, su mejor elección.
1: Por supuesto, chicos. Les recordamos que el viernes tenemos el homenaje del Día del Padre, por supuesto. Sé que ya sabes, ¿no? Ya sabes, también está siendo parte de WJ Baron Lounge. lo que es en premios, ¿ah? Por ahí la compañera tiene las entraditas, las manillas.
2: La pregunta.
1: Están...
2: ¿Vale? La pregunta de la mañana de hoy.
1: Eso también me pregunto yo.
2: Sí, la pregunta preguntona es...
1: A ver, dígalo.
2: ¿Qué le dirías o qué le darías a tu papito por el Día del Padre?
1: Ok.
2: Muchas personas quizás pueden darle o decirle, porque hay veces que no todo lo material significa todo. O sea, las cosas materiales no son todo en la vida. Hay cosas, palabras, o sea, fuera lindo escuchar qué le dirías. Por ejemplo, te pregunto a ti, ¿tú qué le dirías a tu papito en su día?
1: Yo qué le diría a mi papá le diría...
0: Coraje.
1: No, yo he sido, el bebé mayor. Le dijera, papá, muchas gracias por todas las enseñanzas que nos has dado durante todos estos años, la paciencia. Porque la paciencia, porque no hemos sido los perfectos, pero por ahí vamos, ¿no? Así que le he hecho un abrazo mega fuerte y muchas gracias, papá, por darnos esas virtudes.
2: Así es. Y tú, Negrito, ¿qué le dirías a tu papito?
0: Yo solamente un buen abrazo y un besito en la mejilla. Y...
2: porque no hay regalo, no hay plata.
1: No hay plata.
0: Y más que suficiente, porque él sabe lo mucho que lo quiero, amo a mi señor padre.
2: Así es. Así que si tienes a tu papito con vida, y si no lo tienes, igual díselo al cielo, porque yo sé que te está escuchando. Así que yo también, sí, yo le diría, papito, gracias por darme la oportunidad de vida, gracias por salvarme la vida. Mi papá me salvó la vida dos veces, imagínate. No estuviera acá con ustedes matándolos de coraje, imagínate. Oh. Entonces yo le diría a mi papito, ay, papito de mi corazón, te amo, te quiero, te adoro y Dios te bendiga. Y a ti, oyente que me estás escuchando en este momento, ¿qué le dirías a tu papito o qué le darías en su día? Mientras tanto, tenemos dos hermosas y fabulosas entradas de WJR Bar and Lounge. 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
1: 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Señores, nos vamos.
0: ¡A comer! ¡Vámonos a comerciales!
2: Y volvemos.
0: ¡Con más!
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0: las 10 de la mañana con 29 minutos. 10 con 29 minutos, tan rápido como avanza el tiempo, ¿ah? Hablando de chicas gomela, Alan.
1: No la mire.
0: No, yo no he dicho nada, estoy sumamente tranquilo, relax.
1: Ah, ya.
0: Relax. Una chica yo veo, que anda solo rusqueando. Voy a ser compositor, Micho, ¿qué le parece? Ah, no, al pesar que tengo dos temitas, pero ya voy a sacar uno para una chica. Ella pasa rusqueando.
1: Ok, por supuesto. Oiga, yo le digo una cosa, le pregunto esto.
0: Dígale.
1: ¿Y si la cámara no lo enfocaba?
0: Ganábamos, puñaño, ganábamos, pues. No me pregunte.
1: Pero no es lo que usted piensa.
0: No, o sea.
1: No es lo que usted piensa.
0: O sea, el partido estaba sumamente emocionante, ¿no?
1: Sí.
0: La selección estaba ataca y ataca. Hasta que se asomaron al bebé. ¡Fin! Perdimos.
1: Hablando de eso, tengo una notita sumamente chévere. Ya. Oiga, sabía que hay una ecuatoriana que viaja gratis a todos los mundiales desde un sorteo de 1998.
0: Ese yun barato.
1: Por supuesto, María del Jesús Pinargote, desde Chone. Dice que siempre va a los partidos, bueno, cuando son los mundiales, ¿no?
0: Ya.
1: Por medio del sorteo que se ganó hace tiempito en 1998,
2: ¿eh? Pero me gustaría que me cuente un poquito más de esa historia. ¿Cómo así? O sea, que prácticamente el premio era indefinido durante todos los partidos.
1: Claro, hay unos lotos, creo que son, que se ganan en pagos mensuales indefinidos.
2: Ok, desde el 1998.
0: O sea, prácticamente si se
2: para
0: muere.
2: Para todos los mundiales.
0: O sea, si se muere, se va con caja y todo a ver el mundial.
1: Se la mandan a todo el mundial.
0: Y siguen el mundial mañana. Hasta
2: es bueno saber, prácticamente eso vendría a ser un dato curioso, ¿ah? ¿Eh? Un dato curioso.
1: Wow. Ok, sí, por supuesto.
0: Es como el dato curioso que si no le enfocaba la cámara, hermano.
1: Uy.
0: Si viéramos tu bien, ahorita estuviéramos felices, contentos.
1: Celebrando todavía.
0: Celebrando. Pero
1: muy bien, los trabajos.
0: Ese día nadie trabajaba.
1: Listo.
0: Pero justo lo enfocaron al bebé.
1: Y chas. Ok, hablando de eso.
0: Wilson.
1: Ay, claro. Oiga, hablando de eso, saludo muy especial para Sandra Bueno, que nos ha venido en la transmisión de Facebook. Estoy. Oye, ¿cómo estoy?
0: Facebook.
1: Sí, estoy en Facebook. Ahora estoy en Facebook. Antes estaba en TikTok, ahorita estoy en
0: ahorita
1: Facebook.
0: Ahorita estoy en Facebook.
1: Así es.
0: Bueno, yo también voy a hacer acá Facebook también.
1: Estoy como Alan, DJ Latino Music. Así que saben, chicos, y ahí pueden seguir. Escríbanos, comenten. Demos el contacto directo, ya saben, muchachos. El 0989-819-837. Y comunícate, escríbenos, mándanos una notita de voz con la pregunta.
0: ¡Preguntona!
1: La pregunta
2: es: ¿qué le dirías a tu papá por el Día del Padre? Así que pónganse creativos, ya saben que es la persona que primero les engendró, ¿sabían ustedes?
0: Claro,
2: él es el que puso la semillita a tu mamita para que pueda florecer esa flor.
1: Cierto,
2: porque sin la semilla no hay fruto. Sin la semilla no hay fruto.
0: La Michu está como cuando le pregunta: mami, ¿cómo nacimos nosotros? Mira, lo que pasa es que por aquí, que por acá. Dile
2: La polinización, las abejitas, el polen, la florcita.
0: Y suaz, y lo típico, y se saltan de una capa a la otra. Suaz, nació la mariposa.
1: Suaz.
2: Bueno, siquiera ahora es así, porque antes nos hacían creer ideas absurdas. Que una cigüeña va a venir a dejar a la puerta de la casa un bebecito ya hecho.
0: Que la cigüeña
1: ¿sabe
0: tiene
1: que
0: tiempo?
1: Yo creía eso, siempre.
2: Qué ingenuo. Ahora ya entendemos todo, ¿sí o no?
0: Yo no sé.
2: Ahora todo tiene sentido, ¿ah? Es bien,
0: a mí me iba a
2: mi compañero es bien ingenuo.
0: Una avestruz a mí me iba a traer, ¿ah?
2: Un gallinazo que te lleva.
0: Oye.
1: No le digas así. Ya porque
0: un lagarto.
1: Ya porque está te ha enfocado con el logotipo de la radio, le comienza a rayar.
2: Él es la mascota, por favor, más respeto. Él es la mascota oficial de la radio estelar.
1: Cuando lo vea salir de la radio, mírale primero la pancita. Y veas, el logo es el mismo retrato. La paradita.
0: Hecho. Ahí estamos. Listo.
1: Ok, señores.
0: 35 minutos. Eso.
1: Ok, listo.
2: Un saludo especial para nuestros amigos de Maxi Graphic que nos está escuchando en este momento. Saluditos especiales para nuestros panas de Maxi Graphic que ya están en sintonía de la mejor radio. Ya sabes, recuerda que estamos en Radio Estelar 93.1. Oiga, tenemos hartísimas manillas para ofrecerte el día de hoy. Así, oiga, no se me lleve todas. 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Responde la pregunta preguntona. ¿Qué le dirías a tu papá por el Día del Padre? Ahora, si quieres decir, ¿qué le darías? También te escuchamos. Mándanos tu notita de voz. Las primeras notas de voz se van inmediatamente. Las dos entradas. 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
2: Por acá también eso. Quiero que me ayuden con la pregunta preguntona. Por acá ya tenemos también la primera persona que acaba de mandarnos un mensajito. Vamos a leerlo ya. Por acá dice, hola mis chicos hermosos, mi DJ favorito y mi hermosa Gatúbela. Aquí estamos a full volumen con mi morning show de la 931. A full labor espero en compañía de la buena música, la buena vibra que le ponen ustedes, un trío favorito. Saludos para mi querida Lucy Dután, ya está participando automáticamente. Ya está participando para el sorteo de estas hermosas manillas por el Día del Padre, más el tomatodo también. Así que ponte pilas. ¿Quieres las manillas o quieres el tomatodo? Lo único que tienes que hacer es, así como nuestra querida Lucy Dután, mándanos un mensajito, un audio súper lindo para poder escucharte. ¿De qué sector nos estás sintonizando? ¿Qué más tenemos por acá? Un saludo también para mi amiga, oiga. Si quiere regalarle algo bueno, algo hermoso, algo que se pueda ver reflejado en su hermosa y bella sonrisa, regálale un diseño de sonrisa dental para tu papito. ¿En dónde? 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
0: Sí, verdad.
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1: Oye, ¿qué es eso? ¿Qué es eso? ¿A qué huele? Cafecito.
0: Por eso, nuevamente quiero agradecer a la persona que nos dejó este sobrecito.
1: Gracias
0: en la parte
1: por eso.
0: De abajo de la estación, gracias, porque si te hubiera visto.
1: Listo, señores. Vamos, yo creo que vamos con música, mi estimado compañero. Confirme. Listo. Ok, y ya sabes, tenemos el contacto directo, el 0989-819-837. Recuerda que el viernes tenemos el homenaje del Día del Padre aquí en la Radio Estelar 93.1 a partir de las 9 de la mañana para brindarle ese gran show
2: del pilas, Día del Padre. ¿Eh? Que vamos a tener hartísimos premios,
1: Vamos de casa llena. Casa llena para los premios, señores, ya saben.
2: Diga.
1: Ya sabes, ¿no? El Día del Padre, el día de mañana, homenaje aquí en Radio Estelar, Por supuesto, hablando de lo mejor de lo mejor.
0: Para ti, mi viejo, en tu día.
2: Y eso suena así. ¿Cómo suena, Ben? ¿Cómo suena? ¿Cómo suena?
0: ¿Cómo suena que nos vamos donde usted ya sabe, a comer? Le invito a comer, Michu.
2: Vamos a comer. Yo pensé que me iba a llevar a la esquinita de Alex.
0: Es que, sí, a eso mismo.
2: A eso también.
0: Sí, porque tengo $1.50 y acá Alan tiene 50 y se completa. Y comemos bonito. ¡Volvemos!
2: Regresamos.
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3: Hola, ¿me dicen la hora?
4: Son las 10 de la mañana.
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0: 11 de la mañana con 19 minutos. Ahí están esos temas. ¡Qué temazo! ¿Qué digo temazos? ¡Temasísimos!
1: ¿Qué vas a saber?
0: ¿Qué vas a saber tú? Tú lo que sabes de tu flow, el de Bow, dale hasta abajo, mami. ¿Y si no hubiera hasta abajo?
2: Después le sale Munra.
0: O si no, lo típico, contra la pared. Y si esa pared se te cae, ¿dónde vas a aterrizar, ñaño? Imagínate. Eso es qué tiempos aquellos. Estas son las viejas que a mí me encantan. ¿A quién no le va a gustar esas viejas? Dígame, Alan.
2: Por supuesto, son esas viejas exquisitas, ¿eh?
0: Esa es la palabra.
2: Esa es una.
0: Ahí está, somos dos que nos gustan las viejas.
1: Uy.
0: Pero canciones, por favor. Si tú estás pensando que son las otras viejas, también le hago.
1: Ok, listo, chicos. Por acá estamos activos más que siempre, ¿eh?
0: Eso.
1: Oye, vamos a darle saluditos a cada uno de los amigos. Por supuesto. Oye, dice.
0: Oiga, le tengo una.
1: Dígame.
0: Tanto para la Micho como para usted, Alan.
1: Cuéntame.
0: Dice, hoy en el restaurante de Bachita hay caldo de hueso y arroz con carne manchada. Ah, no, ha sido mechada. Más colada de Machica. Rico, gracias a Dios que me permite. Bien, Bachita.
1: A ver.
0: Oiga, ese caldito de hueso. Ahora papá. Vamos a ver, papá, hay un limoncito ahí, dijo un pana y un aguacate.
1: Como dice nuestro gran amigo en la mañana, de ningunas.
0: Ya sabes. 11:21.
1: Ok, señores, por acá estamos. Vamos a mandarle grandes saludos a los amigos. A los amigos oficiantes, ¿no? Por supuesto. 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
1: 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Por supuesto, señores,
3: así
1: ahí
3: no
1: estamos.
3: Entonces, así no es.
0: ¿Cómo es?
3: Así no es.
1: Se despertó la bebé.
0: Ya era hora.
3: Oiga, así no
1: dígale.
3: Es. Dígalo como en verdadmente nos gusta.
0: Ah, la cara. Dígalo. Lo va a decir.
1: Sí lo hago.
0: Apúrate, pues.
1: Ah, ya. Lista local, esquinero, Carpa Azul.
0: Esa es.
3: Ahora sí nos estamos entendiendo. Oiga, recuerde que el homenaje por el Día del Padre va a ser el día de mañana. No, el día de mañana. El día 19. Uy, pensé que era jueves. Estamos miércoles.
0: Qué miércoles que estamos.
3: Oiga, qué miércoles. Estamos casi que ombliguito de semana. Qué bonito, disfrutando aquí a través de la buena música a cargo de nuestros panas, aquí nuestros queridos DJs.
0: Oiga,
3: qué bonito. Bien, ya se me está pegando la mala maña del negrito.
0: Vas a empezar, Michu, por favor.
3: Recuerda que el homenaje del Día del Padre va a ser el día 19 de junio, a partir de las 9 de la mañana hasta las 2 de la tarde. Vamos a estar recargaditos de muchísimos premios, de demasiadas preguntas, premios, una dinámica increíble. Así como lo hicimos para el Día de la Madre, nuestro papito, el rey del hogar, también se lo merece. Así que no te puedes perder la programación del día 19 de junio. Y mientras tanto, corazones bellos, mientras tanto, responde la pregunta preguntona de la mañana de hoy. Y la pregunta preguntona de la mañana de hoy es la siguiente. ¿Qué le dirías a tu papá por el Día del Padre? Verás que te estamos haciendo calentar motores para que más o menos se te vaya soltando la lengua, se te vaya soltando desde la creatividad de qué le dirías a tu papá por el Día del Padre. Y el día de hoy te vas a ganar dos fabulosas entradas más el toma todo para que ya más o menos vayas viendo. Son poquitos premios que vamos a estar entregando, ¿sí o no? Como que empezando. Sí.
0: Oiga,
3: así que ponte pilas.
0: Yo le diría a mi señor padre, papi, me quedé sin money.
4: debes hallar en la calle.
3: Bueno, eso ya sabemos que anda Simón en siempre.
0: Ah, pues ya, ay. Vas a empezar. Déjame vivir.
3: Oiga, mientras tanto, ¿qué le parece si me ayuda reproduciendo el audio de nuestra querida amiga? No hay cómo.
0: Está con una falleta, ya escuchamos.
3: Una falla técnica.
0: Sí, por decirlo así.
3: Ok, mientras tanto, corazón, vamos a seguir leyendo los mensajitos por acá. Bueno, por acá nuestro querido Rodrigo me dice, yo le diría a mi papito, gracias por poner la semillita a mi mamita. Y por eso nació este bello hombre. Uy, Dios mío, Rodrigo, debes ser guapísimo tú, ¿ah?
0: O lo contrario.
3: Saludos. Oiga, pero dígame de qué sitio nos está escribiendo. Yo necesito saber, oiga. Solo dice que le da vergüenza. No sea así, sea sinvergüenza.
0: No le digas, ¿sí o no? Así.
3: Si es que tiene a su papito con vida,
0: claro, dígaselo.
3: Que toda la gente escuche, sienta ese cariño que le tiene.
0: Eso.
3: Y si no lo tiene, tranquilo, que Dios nos está escuchando y Él puede ser el portavoz de poderle decir a tu papito cuánto lo amas. Lo importante es hacer saber a tu ser querido que lo amas. Eso es lo importante. Y el día de hoy también tenemos más mensajitos por acá. Nos dicen buenas, buenos días, Radio Estelar. ¿Cómo están? Chéverísimo, la paz increíble. Esas mezclas de negro, dice que está, pero genial.
0: Oiga,
3: gracias, sí leyó, corazón.
0: Sí leyó mi chula de Bachita. Le va a dar hambre. Le aconsejo que no lo lea, por favor. Yo ya lo leí, pero no le aconsejo.
3: Vamos a leerla.
0: No le aconsejo, pero bueno.
3: Uy, Bachita, ¿por qué es así, Bachita? ¿Por qué te portas así? Por acá me dice.
0: Y hablando de Bachita.
3: Caldo de hueso, con arroz, con carne mechada, colada. Ay, estoy con hambre. Siga nomás.
0: ¿Cómo le va a decir caldo de hueso? Sí.
3: Mechada, carne mechada.
0: Bueno, eso sí es. Mechada.
3: Colada de más, chica. Rico,
0: pero
3: gracias.
0: Con leche, ¿eh? Hasta leche.
3: Ecuatoriano que no se ha mandado un buen caldo de un caldo de maíz. El hambre. Se ha mandado un buen sería, ¿qué sería? No es caldo, oye. Una buena colada de más, chica.
0: Sí.
3: Bueno, también un caldo de hueso blanco, de
0: pecho.
3: Está
0: haciendo falta la colada.
2: Se le está pegando.
3: Mira,
2: ya
3: quedó medio mareada, oye.
0: De hace rato sale que pana.
2: Se le está pegando mucho, ¿eh?
0: Ese brother.
2: Se me lengua la traba.
0: Así es.
3: Se me traba la lengua. Oiga, por acá ya sabe, recuerda, reporta sintonía al 0989-819-837.
1: Ok, listo. 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
1: Ok, listo, listo. Cuando el reloj marca las 11:29, señores, 11:29, es momento. Momento, mis estimados.
0: Vámonos con éxitos. Nos solicitaron, ¿ah? Pero ahora, bueno, aquí vamos, ¿cómo lo hacemos? Como
3: yo
0: siempre
3: pienso que zapateando, yo me levanto, ¿ah? Zapateando, me estiro, zapate y estírate tú también. ¡Eso! Sí, sí.
1: Oye, saca el pañuelito, sácalo.
0: No te duermas, Nicho.
3: Vamos a seguir con la buena música. Eso.

estaba mi gran amigo, mi pana, John Travolta con Olivia. Pero no la de Popeye, ¿eh? A pesar que es la de Popeye. 11:39, vamos a comerciales. Y enseguida volvemos con más de tu Morning Show Estelar de la 931. ¡Volvemos!

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0: ya las 11 de la mañana, 11:49, 11:49, buen provecho a usted que ya está sección almuerzo, buen provecho, ya sé que la está pasando bonito, está deleitándose de un suculento y delicioso almuerzo hasta ahora, wow, bendiciones, gracias.
1: Ok, por supuesto, así como dice mi compañero, un reverendo almuerzo, ahí está, muchachos. Listo, cuando el reloj marca las 11:49, 11:49, brindándote esa energía positiva que damos de Radio Estelar, ¿no? Oiga, vamos a darle ese segmento que a usted tanto le gusta, a partir de las 12, ya sabe, ¿no? ¿Qué tiempos aquellos con esas músicas que te hacen recordar y volver a vivir, Por supuesto, hay que ir, dale. Recuerda que el día viernes vamos a contar con el homenaje del Día del Padre, por supuesto. Ya sabes, a partir de las 9 de la mañana hasta las 2 de la tarde, homenaje al Día del Padre, ahí estamos, en Radio Estelar, a partir de las 9 de la mañana. 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Y hablando de WJR Sport, tenemos entraditas para el día del evento, el día sábado, por supuesto, sábado 20. Ahí tenemos la interacción de la Gatúbela, ¿no? Ahí tenemos las entraditas para que se ganen con la pregunta preguntona del día de hoy. Cuéntenos.
2: Oiga. Así es, la pregunta preguntona de la mañana de hoy es: ¿qué le dirías a tu papito o qué le darías a tu papito? Quizás quiere decirle algo bonito, quizás quiere decirle algo chévere. Estás calentando motores para decirle lo que tanto tienes guardado con todo el amor y el cariño. Ya sabes, recuerda, comparte con nosotros. ¿Qué vale tu pensar? Al 0989-819-837. Ya sabes, recuerda que el día de hoy puedes ganarte estas fabulosas entradas a nombre de nuestros queridos amigos de WJR Lounge Bar. 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
0: ¿Por qué tan tarde, ¿Por qué tan tarde?
1: Tan temprano.
0: No, digo tarde, 2 de la tarde, no, debe ser 11, 10 y media.
1: Uy, qué papito lindo, trabaja.
0: Ir a desayunar sería.
1: Listo, cuéntanos, Gatúbela, ¿quién más tiene?
2: Saludos para mi amiga. Oye, ¿cómo estamos, mi querida Alexandra? Saluditos, salúdame a su hermana. Dígale que dentro de poco estaré visitándola, porque ya tengo este cabello que ya está, pero cabeza de loca. Tengo cabeza de león, oye, tan frisado que tengo, Dios mío. Yo creo que me van a dar la solución
0: y
2: aquí.
0: Y por eso se desquita con nosotros, ¿eh?
2: Mis queridas amigas de Niles.
0: ¿Ah? ¿Qué culpa tenemos nosotros los pobres, Dios mío?
2: Saludos, corazón, baby, estamos acá. Ya sabes, recuerda que a través de la 93.1 Radio Estelar, se las come a todas. Ya sabes, recuerda que puedes interactuar con nosotros al 0989-819-837. 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Para que no tengas excusa.
1: No tanto eso, nos sumamos a lo que se viene el viernes. Tenemos dos.
0: Sí, dos. Oiga.
1: ¿Dos qué?
0: Pues. ¿Dos qué? No tanto yo.
1: Tenemos. Ah, ya. De parte de WJ Bar & Lounge, tenemos dos six packs.
0: Se acordaron de nosotros. Qué chévere, gracias. Oh,
2: dos six packs para el día viernes. Así que ponte pilas. No nos conformamos con uno, sino con dos. Y con muchísimos premios que tenemos para ti el bien, día viernes. ¿Cómo lo escuchaste?
0: Dos. Para Alan y para mí. Ya
2: Aparte de eso, le da la producción de acá de Radio Estelar, les tiene premios también para el Día del Padre.
0: Me disculpan, Yorita, que están agradeciendo. Gracias para esa persona que nos regalaron el pollito uno a cada uno. Gracias, Dios
2: qué
0: te
2: rico,
0: lo pague.
2: Hasta yo lo comí la patita, oye, qué
1: el
2: rico.
1: Cafecito, riquísimo. El cafecito.
0: Saludos. El cafecito también. Gracias para la persona que nos dejó el cafecito. Se
2: también,
0: mucho,
2: delicioso. 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Oiga, también quiero mandar un saludo a todos esos lindos choferes. Pues se viene el día del papito. Se viene tu día, mi amor. Sí, sí, como lo escuchaste. Se viene tu día, celébralo como tiene que ser. Un homenaje por el Día del Padre. Ese día, dígale, mi amor, no tienes que molestarme. Ese día se apaga el GPS, se apaga el teléfono, se apaga los datos móviles y no pienses que estés
0: yo
2: en otro
0: ese
2: lado.
0: Ese día no voy
2: ese
0: a pasar.
2: Ese día va
0: en la
2: a estar
0: casa.
2: Conmigo. Yo conmigo, de... sí, conmigo.
0: Oye.
2: Con Gatúbela, no te preocupes que yo te lo cuido.
0: Te vas a meter en problemas.
2: Escúchame, no voy a estar solo bonita. Con tu marido, voy a estar con muchos. ¿Sabes en dónde?
0: ¿Dónde?
2: Dígalo. En WJR Bar Sport Bar Lounge. Oye, ese nombre es muy largo, chiquito. Carpa Azul le voy a decir.
0: Más rápido.
2: Ya sabes, ponte pilas, que ese día me los llevo a toditos los papitos, a toditos. Ay. Y también te hago una cordial invitación para que disfrutes del homenaje por el Día del Padre, el día 19 de junio. A ti, mi chofer hermoso, que me estás escuchando en este momento, que estás con una mano en el volante y la otra mano al parlante. Mira. Yo ya estoy preparadita. ¿Qué música te voy a hacer sonar para que vibres junto a nosotros por el Día del Padre?
0: Miñón, miñón. 11:57, vámonos con los éxitos. Aquí conjunto con, ¿saben con quién? Con María, Teresa y ¿sabe cuál es el otro, no?
1: Daniel.
0: Eso.
3: ¡Aya!
1: Oye, ¡aya! El salsa, bro.
3: De la buena, profesor. De ninguna.

0: después de este corte comercial. Regresamos con ¿Qué tiempos aquellos?
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2: Hola, ¿me dicen la hora? Son las 10 de la mañana. 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
2: 12 del mediodía con 10 minutos. El segmento esperado por muchos. 12 del mediodía con 11 minutos. Buen provecho. Aquí iniciamos en tu Morning Show Estelar. ¿Qué tiempos? Aquellos a través de la 931. Complacencias musicales a través del 0989-819-837. Bienvenidos, bienvenidas.

12 con 16 minutos, 12 del mediodía con 16 minutos. Ya la bienvenida por acá también a Caserito Producciones y aquí en la 931. 12 con 16 minutos, seguimos programando los éxitos aquí en la 931. ¿Qué tiempos aquellos? Los cordiales ahí en Tecnifrío, Ecuafrío, ahí está Nelson Naranjo con mi gran amigo, el abogado Alfredo Suero. Están a full con la 931. Felicidades, gracias.

12 con 18 minutos, 12 del mediodía, 18 minutos. Bienvenidos, bienvenida al personal que ya se está activando con tu segmento. ¿Qué tiempos aquellos?

12:22, 12 del mediodía con 22 minutos en todo el territorio nacional. 12:22.

12 con 24 minutos, 12 del mediodía, 24 minutos. El tiempo no se detiene aquí en la 931.

0: final de tu morning show estelar de la 931, Gatúbela.
1: Gracias por sintonizarnos, por escucharnos, por ser parte de tus mañanas. Gracias por permitirnos llegar a tus oídos, a tu casa, a tu hogar, a tu trabajo, a tu oficina. Gracias por estar siempre con nosotros. 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
0: 12:31. Entonces, los provechos para ustedes. Ya nos vamos, Alan. Por favor, la persona que lo tenga, Alan, en su poder, devolverlo.
1: La mamá de este niño, por favor, sí, que le haga trabajar, gracias.
0: La devuelvan, por favor, la persona. 12:32. Arribando al despido, ¿qué pasó, Michu?
2: Ok, por supuesto, chicos, muchas gracias. El día de hoy tuvimos una buena programación por ahí, los radio oyentes escribiéndonos con sus, también sus notitas de voz, ¿no? Excelente, muchas gracias, ya saben, ¿no? Quien te habla, Alan Ortiz, DJ Latino, lo vemos, ¿eh? Cuénteme, ¿qué pasó?
0: Si sabe que va ganando.
1: Estamos
0: Portugal,
1: cansaditos, ¿eh? Un poquito, ¿ah?
0: Va ganando Portugal 1-0, pilas.
2: Oh, ya, chévere, chévere. Listo, señores, muchas gracias. Nos vemos el día de mañana. Quien te habla, Alan Ortiz. Nos vemos.
0: Ahí estaba Alan Ortiz, y aquí se va a ver Portugal, va a ver el partido, dice ahorita, chévere, bien por él que puede. Niña Gatúbela, por favor.
1: Me despido, sin antes agradecer a nuestros fieles auspiciantes, gracias por ser parte de nosotros, gracias por confiar en nuestro trabajo. 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Fuentes de Agua Viva, Asaderos El Machaleño, que también estará compartiendo con nosotros unos ricos pollos, ¿ah? Por el Día del Padre, saludos para ellos. También para todas las personas que estuvieron escuchándonos este momento. Nos vemos hasta el día de mañana. Dios los bendiga, los cuide y los guarde. Bye, bye.
0: Ahí estaba entonces nuestra compañera de labores, Gatúbela, despidiéndose también de mi parte. Muchas bendiciones, éxitos en este resto de día que queda. 12:33, ya está el licenciado Enrique Estupiñán en la 931. Para, viene con todas las noticias nacionales, locales e internacionales. También está el ingeniero Caserito Producciones. Están listo el equipo de noticias de la 931. Dios mediante, nos estaremos encontrando el día de mañana, si así el Todopoderoso nos brinda un día más de vida. Recuerden, cuidado, se me cortan ahí los vidrios. Mi people, nos vemos, mis panas, mi gente. Ingeniero Caserito, se me cuida, ingeniero. Nos vemos hasta el día de mañana. Éxito, chau, chau, bye.
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0: 51 minutos, ¿qué tal? Buenas tardes, bienvenido a Show Noticiero Estelar 93.1 en este día 17 de junio del 2026. El agradecimiento a ustedes por la enorme sintonía. 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Agradecemos a Wilfrido Alan DJ también, controles. A ustedes, agradecimiento total por esa sintonía, por la paciencia de todos los días. La Troncal en su parroquia Pancho Negro, Manuel de su calle, en todos sus recintos. Colonia Agrícola Amazonas, tierra de cañar por siempre y para siempre en el centro de la ciudad. Mercados y comercio que se activa desde muy temprano, la gente laboriosa. En las mototaxis, Tritón, Bravo, Peralta, Loyola, Pacheco, María Auxiliadora. Taxi, bus intracantonales, interprovinciales, servicio mixto. Transportación escolar e institucional. Asociaciones agrícolas de la Troncal y cantones vecinos. Muchas gracias por la sintonía. Un saludo enorme a toda mi gente de la parte alta de la provincia del Cañar, la provincia entera, el Ecuador, nuestros hermanos migrantes en otros lados del mundo haciendo patria, pero pendientes de la información estelar. Y Soy La Troncal en su noticiero del mediodía, hoy 17 de junio del 2026. Sin más preámbulos, vamos a entrar en materia de noticias. El día de hoy conversamos vía Zoom con el Intendente General de Policía, abogado Paul Gómez Montesinos. Ayer circuló el documento en el cual la Intendencia le dice no al evento agasajo por el Día del Padre en el Parque Urbano. Razones, motivos y otras novedades desde la Intendencia General de Policía. Vamos a conversar con el Intendente General de Policía en este día miércoles. Señor Intendente, ¿qué tal? Buenos días, gracias por la información, bienvenido.
1: Buenos días, apreciado Matador, un gusto saludarle a usted y a la culta ciudadanía del Cantón La Troncal y de la provincia que nos mira por su prestigioso medio de comunicación.
0: Señor Intendente, y comenzar con el tema que se ha comentado mucho en las últimas horas en La Troncal, que no se ha otorgado el permiso para un evento por el Día del Padre en el Parque Urbano. Cuéntenos un poco de aquello.
1: En efecto, estimado Matador, el día de ayer se presentó una solicitud de aprobación de un plan de contingencia para este día sábado en el Parque Urbano por parte de la municipalidad. Pero no hay nada de qué extrañarse, porque cuando sabemos la normativa legal vigente como instituciones públicas, creo que es de cumplimiento obligatorio, y al no cumplir la temporalidad se ha negado mediante una resolución administrativa, mediante la resolución número 001-IGPC-2026, de fecha del día de ayer, 16 de junio del 2026. En ese sentido, nosotros venimos socializando, a pesar de que la normativa está vigente desde el año 2019, en que fue modificada, el acuerdo ministerial número 0069 que rige a intendencias y comisarías. Hemos seguido socializando y creo que es de conocimiento público que los planes de contingencia, de acuerdo al artículo 49, numeral 10 del acuerdo ministerial que antes me referí, indica que los planes de contingencia tienen que ser presentados en caso de que sean eventos pagados hasta 30 días antes, y en caso de que sean eventos gratuitos hasta 20 días antes de la realización de dicho evento. En ese aspecto, lo que hemos hecho el día de ayer es cumplir con la normativa. No solo se lo está haciendo en el Cantón La Troncal, sino a nivel de provincia, y en ese sentido hacemos el llamado de atención para que dichos organizadores de los diferentes eventos, ya sean católicos, sean, perdón, religiosos, sean deportivos, sean culturales o de cualquier índole, se las presenten en el tiempo que corresponde, para que nosotros como intendencia poder coayudar a que el evento cumpla con los requisitos, la reglamentación normativa legal vigente, y así también cumpla con el resguardo de Policía Nacional y las otras instituciones que intervienen.
0: Se habla mucho y se dice que este es un evento netamente por el Día del Padre, que no es más, y que obviamente no necesitaba aquello, señor abogado.
1: Todo evento público, toda realización de evento necesita tener la aprobación mediante un plan de contingencia. Todos, y más aún en los espacios públicos, en donde se tiene bastante aglomeración de personas, de ciudadanos, En ese sentido, el artículo 46 nos indica que los espectáculos públicos se consideran a todo acontecimiento organizado con el fin de congregar a varias personas para presenciar una actuación, presentación, exhibición o proyección de naturaleza, ya sea artística, cultural, deportiva, recreativa o en general cualquier actividad de esparcimiento, de ocio, recreo, diversión, ofrecida por las y los empresarios, actores, artistas o cualquier otra persona o empresa que promueva o lo represente. En ese sentido, el artículo 46 nos indica que se necesita aprobación y un plan de contingencia para todo acto o evento.
0: ¿Qué ha pasado entonces? Nos preguntamos, abogado Paul, con aquellos eventos que ya se realizaron allí mismo, en la cancha techada, por ejemplo, el día que jugó Ecuador contra Costa de Marfil, anteriormente también se hizo eventos y todo allí, pues.
1: Correcto. Hemos venido viendo, lamentablemente, soy sincero en decir, cuando un evento de esta índole ya está ahí con las personas, usted comprenderá que es muy complicado, muy complejo ejercer el poder coercitivo mediante la normativa legal vigente. Eso obviamente se tenía que prever antes de que se suscite o se realice dicho evento. Sin embargo, en base a que no los organizadores de estos eventos del tema de la selección de fútbol del anterior domingo no han cumplido con la presentación, nosotros lo que hacemos es precautelar el interés de la ciudadanía, precautelar el tema de seguridad, más teniendo aún que el día de ayer el señor presidente de la República ha emitido un nuevo decreto 427 en relación a un nuevo estado de excepción en el cantón La Truncal.
0: Es importante que la ciudadanía conozca aquello. Abogado, el tema relacionado con el zafrero peatonal. Hay muchos comerciantes que se quejan, manifiestan que están trabajando a pérdida con esto.
1: Es algo que no nos han puesto en conocimiento a nosotros como intendencia o gobernación. No hemos tenido conocimiento más que por las redes sociales. No nos han hecho partícipe de manera formal cuál ha sido la decisión o qué personas decidieron hacerlo. Mas sin embargo, respaldamos el accionar de Policía Nacional al precautelar constitucionalmente el interés de la ciudadanía y la seguridad. Entonces, habría que evaluar. En los próximos días estaremos en el cantón La Troncal para reunirnos y hacer una mesa de trabajo conjuntamente con Policía Nacional y las instituciones que intervienen en este tema de espacios públicos, en el tema turístico, en el tema de las actividades económicas que se realiza a través de la categoría de estos establecimientos que son centros nocturnos de diversión. En ese sentido, no podría yo emitir un pronunciamiento a no tener una información formal sobre ese tema. En los próximos días, estimado Matador, estaremos presentes en La Troncal para poder evidenciar y de primera mano conocer la información, el por qué y cómo se ha suscitado este tema. Que entendemos los propietarios de los diferentes establecimientos lo que requieren, como todos, es la activación económica.
0: Por supuesto, obviamente se ven mermados, manifiestan por la no circulación, sobre todo de vehículos por ese sector. Señor abogado, ¿recomendación en este nuevo estado de excepción?
1: En este nuevo estado de excepción, como consta en el decreto presidencial, lo que solicitamos a la ciudadanía es que este tema, lo he dicho muchísimas veces, el tema de seguridad no solo nos conlleva a las instituciones públicas ni a las autoridades de control a precautelar, sino más bien también es un tema también de ciudadanía, que cumplamos la normativa legal vigente, que si vamos a disfrutar con amigos o familia, lo hagamos en los espacios y en el tiempo indicado, ya que podría encauzarse en un incumplimiento de normativa, ¿no? No está bien libar en los espacios públicos, en la vía pública, no está bien que se coloquen vehículos con parlantes a altos sonidos hasta altas horas de la noche, molestando a la gente que necesita descansar para poder el siguiente día laborar. Entonces, el tema es que también la ciudadanía y la sociedad contribuyan con este factor de seguridad en el cantón La Troncal.
0: Señor abogado Paul, en lo referente al próximo fin de semana, Día del Padre, ¿cuál es el mensaje suyo a los padres de La Troncal?
1: Mi afecto total. Creo que el eje fundamental de la sociedad son los padres. Creo que el ejemplo de ellos es el que siempre estará presente en cada uno de nosotros como base y eje fundamental de la sociedad y del núcleo familiar. Un abrazo fraterno a todos aquellos padres de familia que día a día luchan por con la contribución para con los suyos.
0: Se mantiene entonces, para culminar, señor Intendente General de Policía, el tema peatonal en el Zafrero los fines de semana, sobre todo en los partidos de fútbol de Ecuador.
1: De lo que conocemos, mediante Policía Nacional se va a mantener a especie de precautelar la seguridad de la ciudadanía. Como le cuento, no conocemos mayores detalles de ese tema, mas sin embargo, en los próximos días estaremos presentes en el Cantón La Troncal y podremos evidenciar y saber de primera mano la información para así también nosotros dar nuestro punto de vista.
0: El señor coronel de policía también manifestaba que en Cochancay también control estricto a los libadores en espacios públicos, abogado.
1: Es un tema lamentable el tema de la playita de Cochancay. La verdad que nosotros hemos estado presentes permanentemente en operativos de control, hemos retenido motocicletas, hemos encontrado sustancias sujetas a fiscalización, hemos encontrado jóvenes a temprana edad dañando su vida con sustancias alcohólicas y psicotrópicas. Es lamentable que en un lugar que sea realmente turístico, también el llamado de atención para que también el GAD, en el tema del espacio, recordemos que el control del espacio público constitucionalmente lo tiene los municipios de cada jurisdicción. Entonces hay que poner más énfasis en el control, trabajar en la prevención también, y sobre todo nosotros hemos estado pendientes y de la mano de Policía Nacional y Fuerzas Armadas en operativos de control, pero también pasa por el tema de la sociedad y también hay que hacer un control del espacio público.
0: Abogado, nosotros, agradecidos.
1: Nosotros en los próximos días, Matador, seguiremos con los operativos de control permanentes en esa área.
0: Agradecido por la información, abogado Paul Gómez, siempre como medio de comunicación, a la orden.
1: Muchas gracias, Matador, un abrazo a usted y a toda la ciudadanía.
0: Estuvo con nosotros el Intendente General de Policía desde, obviamente, la capital de la provincia de Cañar, abogado Paul Gómez, nosotros siempre informando donde la noticia está.
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0: 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Tenemos las 13:05. 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Tenemos las 13:07. 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Queremos agradecer a todos aquellos que poco a poco se van sumando para el programa el viernes en homenaje a papá, a Violeta Flores, al abogado Esteban Córdoba con una canasta de víveres, Marisco Guachelli también, gracias Marisco Guachelli, se vino el mar a la troncal, camarón, pulpo, calamar, concha, de todo lo que produce el mar en Guachelli, dos locales a tu servicio. 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Vamos a un brevísimo corte comercial y regresamos.
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5: Tenemos las 13 horas, 13 con 12 minutos, 13 y 12 minutos. 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

0: 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Vamos con más información. Estelardo 23.1 y Soy la Troncal. Conversamos con el señor gobernador, doctor David Crespo. Tema estado de excepción y otros también, presencia del gobierno nacional. ¿Qué medidas preventivas se está tomando ante el eminente llegar el fenómeno del Niño? Para ustedes, a continuación. Vamos a conversar con el señor gobernador de la provincia, doctor David Crespo, desde la capital del Cañar. Doctor, ¿qué tal? ¿Cómo está?
1: Muy buenos días, estimado Matador. Muchísimas gracias por la entrevista. Todo muy bien, gracias.
0: Doctor, el gobierno ha decretado un nuevo estado de excepción donde contempla obviamente la Troncal. Cuéntenos un poco.
1: El día de ayer, 16 de junio del 2026, el señor presidente de la República, Daniel Noboa Sin, mediante decreto ejecutivo número 423, declara el estado de excepción por grave conmoción interna. Este estado de excepción es muy fundamental informar con la precisión que se merece toda nuestra provincia que esta medida se aplica exclusivamente en el cantón La Troncal. No comprende Azogues, Biblián, Cañar, El Tambo, Delec ni Suscal. Esta declaratoria tendrá una vigencia de 60 días contados desde la suscripción del contrato. Este decreto dispone la intervención inmediata de Fuerzas Armadas en coordinación con la Policía Nacional con el propósito, primero, de precautelar la protección interna, restablecer y mantener, a la vez también controlar el orden público y la seguridad ciudadana, así como también prevenir, contrarrestar o neutralizar actividades criminales o delictivas que afecten los derechos y libertades de la población. Durante esta vigencia de este estado de excepción, se suspende en la Troncal los derechos a la inviolabilidad del domicilio y de la correspondencia. ¿Qué quiero decir con esto? Que esto nos va a permitir realizar allanamientos inmediatos cuando existan indicios objetivos y razonables de que en algún inmueble se encuentren integrantes de grupos organizados, estructuras delincuenciales, donde existan armas, municiones, explosivos, sustancias sujetas a fiscalización u otros objetos que estén relacionados con infracciones penales.
0: Ahora, es indudable, señor gobernador, que tiene que haber razón y motivo para que sea incluida la Troncal, pues, ¿verdad?
1: Sí, o sea, justamente, la idea es, usted sabe, hace un tiempo atrás pasamos un toque de queda, que tuvimos muy buenos resultados, la idea es tratar de mantener la seguridad y devolver la seguridad a la ciudadanía. Es por eso que el señor presidente nuevamente declara este estado de excepción. Este decreto también contempla que solamente o únicamente más bien en casos de extrema necesidad y como último recurso, la requisición temporal de bienes y servicios de origen lícito que resulten indispensables para garantizar la continuidad de las operaciones de seguridad.
0: Es importante, ¿no?, que la ciudadanía también entienda que por el bien de todos, gobernador.
1: Sí, justamente, esto de aquí es para regresar la seguridad, como le dije, a la ciudadanía y sobre todo que tanto policía como militares puedan ejercer su derecho a realizar controles. ¿Qué le quiero decir con esto? Militares tienen directrices directas del señor presidente y del ministro de Defensa, mientras que con Policía Nacional también articularán y nosotros como gobernación, con Policía Nacional, seguiremos realizando los operativos de control necesarios, ya sea para motocicletas, vehículos, control CAMEX, controles en mercados, en absolutamente todo, conjuntamente con Intendencia, Jefaturas y Comisarías de la Troncal.
0: Por decirle, gobernador, el Zafrero ha sido declarado peatonal ahora por los eventos del Mundial de Fútbol, los partidos de Ecuador. Hay mucha gente, dueños de negocio, que manifiestan ser perjudicados con esta medida. ¿Qué les dice a ellos?
1: Bueno, la medida ha sido adoptada directamente por Policía Nacional. Nosotros como gobernación lo que estamos haciendo es realizar los controles para revisar conjuntamente con comisaría el pago de los permisos de funcionamiento anuales. Vamos a seguir haciendo los operativos de control en todo el cantón La Troncal y durante toda la provincia. Esa es la competencia que nosotros tenemos directamente.
0: Señor gobernador, está comenzando a llover y a llover más o menos fuerte en La Troncal. Ya se nota a lo mejor la presencia del fenómeno del Niño. En prevención, ¿qué tiene destinado el gobierno a una zona, La Troncal, que tiene muchos problemas también?
1: Justo en este momento estamos por ingresar a una mesa de trabajo aquí con Policía Nacional, con gestión de riesgos y también vamos a ingresar con el Ministerio del Ambiente con el MIT también para tratar de mitigar y ver cuál es el plan de contingencia necesario que vamos a realizar durante todo este periodo en el que estamos con lluvias en el Cantón La Troncal.
0: Va a haber presencia de la Unidad de Gestión de Riesgo, de Defensa Civil en La Troncal, señor gobernador.
1: Sí, estamos haciendo un levantamiento de información de absolutamente todos los lugares más que han sido afectados y que posiblemente pueden ser afectados también, para que con gestión de riesgos podamos tomar en prevención cuáles van a ser las medidas conjuntamente con Policía Nacional. Como le digo, en este momento vamos a ingresar a una mesa de seguridad, una mesa de trabajo, para ver cuáles son los objetivos que tenemos y cuáles van a ser las prevenciones necesarias, y que posteriormente a esto pondremos en conocimiento de toda la población.
0: Obviamente, señor gobernador, esto es tarea de todos, el tema de seguridad, pues, ante un fenómeno del Niño que puede llegar.
1: A ver, el tema de seguridad, como siempre le he dicho, no es solamente de Policía Nacional, del Gobierno Nacional, sino también de la ciudadanía. Tenemos que colaborar, la ciudadanía también tiene que colaborar en el tema de seguridad. Podemos realizar las denuncias necesarias, ya sea al EQ911, al 1800 delito. Tenemos también el código QR, donde inmediatamente se pone en conocimiento de la Policía Nacional cualquier delito, y ellos actuarán de manera inmediata en base a la denuncia que tenga. Y nosotros desde Gobernación daremos todo el contingente necesario para que las operaciones que realiza tanto Jefatura, Comisaría y el señor Intendente se realicen de la mejor manera, y estos operativos tengan resultados para que la ciudadanía vea que estamos trabajando en territorio.
0: Ministerio de Infraestructura y Transporte, señor gobernador, ¿qué dice en torno al puente de la Cadena, por ejemplo?
1: Hace una semana atrás, el nuevo director del MIT, Esteban Ordóñez, él se encontró haciendo ya una inspección en el puente de la Cadena y en otros espacios más. Estoy esperando que me mande el informe necesario para saber cuáles son los el levantamiento de información que él realizó y cómo se va a trabajar en esos temas. Como usted sabe, es un tema muy álgido, es un tema bastante preocupante para toda la ciudadanía, sobre todo para los transportistas que se trasladan directamente a otras provincias. Estamos haciendo todos los planes necesarios de contingencia, incluso en el caso de existir derrumbes, deslaves y cualquiera de estas afectaciones de la naturaleza, el MIT se encuentra con maquinaria en toda la vía que es competencia de ellos.
0: Por supuesto que así tiene que ser para no parar, el Ecuador no puede parar. Ahora, en lo referente a salud, también con la llegada del invierno, del posible fenómeno del Niño, vienen también enfermedades. ¿Cómo se coordina el tema en lo referente a salud, señor doctor?
1: El día viernes tenemos una brigada de salud, una brigada de registro civil, una brigada con todas las carteras de Estado que está realizando la jefatura política con Samuel Naranjo allá en La Troncal, en el cual vamos a dar el tema de vacunación, vamos a dar la prevención de enfermedades, vamos a dar también el tema de cedulación, vamos a poner a disposición de la ciudadanía cuáles son los bienes y servicios que tiene el Estado para que la ciudadanía pueda acceder a ellos.
0: ¿Alguna u otra situación que nos pueda manifestar, señor gobernador?
1: Por el momento estamos pendientes nosotros de toda la información que se está levantando en el Cantón La Troncal. Posteriormente a eso levantaremos un informe que pondremos en conocimiento de toda la ciudadanía, y estaremos siempre dando y avisando a la ciudadanía cuál es el plan de contingencia que estamos realizando con cada una de las carteras de Estado para precauterar la seguridad durante esta época que estamos con lluvia, así como en el tema de seguridad por el estado de excepción que declaró el señor presidente.
0: Hay un comunicado de Intendencia General de Policía, señor gobernador, donde dice no a un evento por el Día del Padre en el parque urbano. ¿Su opinión de aquello?
1: Sí, como bien lo había dicho, señor intendente, el doctor Paul Gómez no cumple con el tema de la temporalidad en la presentación del plan de contingencia. En virtud de eso, existe ya una normativa. Se ha venido indicando y socializando durante mucho tiempo que los planes de contingencia deben presentarse con un tiempo de antelación necesario para poder verificar que se cumpla con todos los requisitos que pide la normativa legal. Esto es para un bien de la ciudadanía. Esto es algo por lo que los planes de contingencia tienen que estar de manera adecuada para que cualquier evento que se vaya a realizar se realice y se garantice la seguridad de todas las personas que participan.
0: Ese mensaje a la ciudadanía, doctor.
1: Un mensaje a la ciudadanía. Estamos nosotros aquí como gobierno nacional, como representante del señor presidente de la República, Daniel Noboa Sin, presentes en territorio, presentes ante todas las alertas y ante todo lo que se va a suscitar durante este periodo de lluvia en el Cantón La Troncal y en toda la provincia. También estamos con el contingente necesario para resguardar seguridad, para viabilidad. Estamos trabajando con Secretaría de Riesgos, estamos trabajando con todas las carteras de Estado para llevar los servicios que tiene cada uno de ellos y que la población pueda acceder a ellos.
0: Muchas gracias, señor doctor David Crespo, gobernador. Como prensa, siempre a la orden.
1: Muchísimas gracias, amado Matador, y que tenga un excelente día, siempre a las órdenes también.
0: A usted también. Se fue un diálogo a fondo con el gobernador de la provincia del Gallar, doctor David Crespo.
1: Muchas gracias.
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0: Las 13 horas con 25 minutos, 13:25 minutos estelar, y soy La Troncal, es un noticiero de este día. Gracias por la sintonía. 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Vamos a ir un brevísimo corte comercial y cuando regresemos tenemos esa sorpresa, el doctor Benjamín Ilvay presente en los estudios estelares. Soy La Troncal, porque viene cargado como Papá Noel en pleno mes de junio. Vamos y regresamos.
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5: Hola, me dicen la hora. Son las 10 de la mañana.
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0: 13:38, Estelar 93.1, soy La Troncal, en su noticiero de este día. Gracias por la enorme sintonía, y tal y cual como lo habíamos ofrecido, tenemos la presencia del doctor Benjamín Ilbay, quien es jefe de la agencia La Troncal de Muxurruna. Gracias al doctor, le damos la bienvenida como siempre. Doctor, este es su casa, bienvenido, buenas tardes, doctor. Tenemos las 13:00. ¿Qué pasó, señor DJ Alan Carlos? Estamos con el audio, ¿alguna situación por allí? ¿Estamos ya? Tenemos las 13:39. Le damos la bienvenida, doctor. ¿Cómo está?
1: Escuchen este prestigioso medio de comunicación. 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
0: Señor doctor, agradecido por la presencia de ustedes, el apoyo de siempre. Tenemos un programa, obviamente, el próximo viernes en homenaje a papá. Usted nos ha traído obsequios de la cooperativa y eso ayuda, pues, obviamente, a arrancarle una sonrisa a los padres en su fiesta, porque papá está de fiesta, doctor. Gracias.
1: 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Y como cooperativa Muxurruna en sí, siempre estamos en todos los eventos sociales, deportivos, culturales. 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
0: Cuéntenos, doctor, ¿cómo está la cooperativa en este primer semestre de este año?
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0: Es importante, doctor. 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Muchísimas gracias, doctor Benjamín.
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0: Esa es la manera, mi doctor Benjamín. Estamos el fin de semana, Día del Padre. ¿Qué le dice Mushuruna a todos esos padres de la Troncal, la provincia y el Ecuador en general?
1: Decirle que lo pasen de lo mejor, que nuestro Dios Todopoderoso lo bendiga, ya que ustedes sacrifican día a día, esfuerzan, madrugan. A veces salimos fuera de la provincia, fuera de la ciudad, fuera del país, para buscar un día mejor para nuestros jóvenes, nuestros hijos, nuestra familia, y que se esfuerzan día a día. Y siempre con fe en Dios, todas las cosas vienen de la mejor manera, y que pasen de lo mejor, que pasen junto a sus seres queridos, y que festejen el Día del Padre. A todas las mamacitas también, que le festejen a sus esposos, a su papito, a sus hermanos, y que pasen de lo mejor.
0: Así es, mi querido doctor, gracias a ustedes también como Mushuruna. Y está la invitación, entonces, vea, participe con nosotros el próximo viernes y gane estos hermosos premios. Gracias, Mushuruna, su cooperativa de ahorro y crédito, presencia a nivel nacional. 13 horas 48 minutos antes de irnos, pasamos rapidito por Megawatt porque está lloviendo y el carro está sucio. 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A ustedes, gracias por la sintonía, gracias al compromiso, Dios mediante, mañana muy temprano, más información. 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A ustedes, un abrazo enorme, buenas tardes.
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0: Chiquito, eso es tuyo.
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0: Sofi Troncal. Buenas tardes, mi gente. Buenas tardes a ustedes que están listos para arrancar con Full Joda.
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0: Aquí en la Radio Estelar 93.1, la que se las come a todas. ¿Ya usted se sabe la lección?
2: Sí o no.
0: A ver, le pregunto, ¿se sabe la lección?
2: ¿Sí o no?
0: Yo sé que sí. Buenas tardes a nuestra gente, buenas tardes a nuestros queridos troncaleños, buenas tardes a nuestras hermosas troncaleñas. Listo para arrancar una edición más de Full Joda en este miércoles 17 de junio del 2026. 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

0: me preguntan cuál es el título. El grupo es La Noche. Ese es el título de, bueno, es el nombre del grupo, de la agrupación La Noche. Y el nombre del tema musical es Que Nadie Se Entere. Que nadie se entere, mijo lindo, calladito. Calladito, hay una frase que dice que el que come callado, come las veces que quiera.
1: ¿Sí o no?
0: Sí, pues mijo lindo, en la plena. Quien come callado, come las veces que quiera. Repite, recontra que repite, repituti, requituki, lo que tuti sea, ya. ¿Sí o no, mijo lindo? ¿Sí o no? Es que obvio, pues mijo lindo.
2: Una, otra y otra vez que nadie.
0: Oiga, es que, oiga, esas relaciones, mijo lindo, son las que más adrenalina tienen, pues. ¿Sí o no? ¿Sí o no? ¿Sí o no?
1: ¿Sí o no?
0: Son las que más adrenalina tienen. Imagínate, siempre lo prohibido, aunque también dicen por ahí que lo prohibido es más rico, es más delicioso. ¿Será quizás por la adrenalina que se siente de estar viéndose escondidas con alguien? La adrenalina que se siente de estar allí tapiñado, escondido. ¿Sí o no? Imagínate.

0: del delicioso, oye. No hablo de ese delicioso. Ahora sí estoy hablando del delicioso real. Imagínate, mijo lindo, estar en el momento delicioso y que salga, ven, tocando la puerta el oficial o la oficial de la persona con la cual estás en ese momento, ¿ves? Patita, ¿para qué te tengo, mijo lindo? Ay, oye, ni el marchista Jefferson Pérez nos queda bueno, pues en ese momento, oye. Ni el marchista Jefferson Pérez nos queda bueno.
1: Comenzaste.
0: Oye, que es la plena.
1: Qué loco, ¿qué estás soñando tú, loco?
0: No, estoy soñando, yo estoy diciendo la plena. Ah, yo soy realista. Imagínate que te encuentren en ese momento. Al menos si es la dura, al menos si es la tóxica, ¿ves? Al menos si es la dura, si es la tóxica. La que ya sabemos, esa. Esa. Se convierte en Lorena Bobby, mijo lindo. Tras que ese guineo orito es orito. Imagínate si se le mete el espíritu de la Lorena Bobby. Mijo lindo. Lo de guineo orito le queda corto ya eso, mijo. Te escapa peor que chancho, peor que puerco berraco. Así que haga las cosas siempre bien, mijo lindo. Haga las cosas siempre bien.

Todo gusto le complacemos, pero envíenos su audio, su nota de voz. Marcamos 14:27, un minuto más encima. 2:27 PM. 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
2: 14:32, 3:32, 3:32, señores. Oye, ya en el siguiente bloque regresamos, retornamos, salimos al aire con los reportes de sintonía, así que aún estoy esperando tu mensaje. 09-89-819-837 es nuestra línea de WhatsApp. 09-89-819-837. 09-89-819-837. O si tienes mi número personal, si tienes mi contacto personal, también puedes escribirme de manera directa. 099-3842-988 o al 099-243-1920. El uno es para el oficial, el otro es para la moza, ¿ya? A cualquiera de los dos puedes reportarte, mijo lindo, o también a nuestro WhatsApp de la radio, vea. Aquí hacemos trío, ¿ah? Al dinosaurio de la radio, al dinosaurio de la radio. Aquí, mijo lindo, a mí no me gusta el dúo, no.
3: No,
2: a mí me gusta de trío para arriba. Por eso ahí tiene.

WhatsApp de la radio 09-89-819-837. Tarde de trío, señores, para que disfrutes como se debe. Así que a reportarse, se ha dicho, a reportarse. Este es Full Joda por la 93.1.

Rangers en la animación. Enciérrame la vaca, óyeme Pascual, enciérrame la vaca, óyeme Pascual, es enciérrame la vaca. Ese es, señores, la letra correcta de la canción. Yo no sé qué está pensando por acá una amiga oyente que me envía un audio y dice, óyeme Pascual, amárrame la vaca, hasta ahí todo bien. Pero yo no sé de qué se acordó que luego me dice, óyeme Pascual, entiérrame la vaca, entiérrame. Entonces, amiga, por favor, mucho cuidado con la letra.

Dígame, Pascual, enciérramela, no. Enciérramela, oye. Enciérramela, amiga. Dios mío, modérese, oiga, modérese. Lo aclaro nomás para que lo sepa. Buenas tardes, Filín, ya aquí reportando sintonía desde la Trisimoto número 10 de la Loyola Pacheco. Un abrazo enorme, un abrazo súper gigante para nuestro pana Jorgito Moreira, que nos escucha desde la Trisimoto número 10 de la Loyola Pacheco. A ver, mijo, pita, pita, pita, pita. Eso, eso, dale, dale. Eso, ahí está nuestro pana Jorgito Moreira. Buenas tardes, bienvenido, Tilitilinga. Que te vaya súper, súper, súper bacano. Quiero además también felicitar a Jeremías Gael Moreira Asensio. Felicidades, Jeremías Gael Moreira Asensio, que está cumpliendo 6 años de vida. Cumpliendo 6 añitos de vida. Queremos desearte lo mejor del mundo. Queremos

Seis añitos de vida, seis vueltas al sol recibes en el día de hoy. ¡Feliz cumpleaños número 6 a Jeremías Gael Moreira Asensio! ¡Que viva el cumpleañero! ¡Que viva el cumpleañero! ¡Felices 6 años! También queremos felicitar

y Georgie, de parte de su mamita Estrellita Rosado y de sus tíos Maritza Moreira, Jacqueline Cecibel y Caleb. Un abrazo súper, súper, súper, súper enorme para nuestros queridos cumpleañeros del día de hoy, ¿ah? ¿Eh? 6 añitos, Jeremías Gael Moreira Asensio. 7 añitos, recibe Jamie Sofía Azuar Moreira. Es decir, que hoy estamos de celebración doble. ¡Sí! Doble torta, doble arroz con pollo, ¿verdad? ¿Sí o no? ¿Sí o no? ¡Claro! ¡Sí!

0: Buenas tardes, mi Junior. Excelente tarde para usted. Que Dios le bendiga, mi querida Norma Herrera. Que le vaya súper bonito también en su negocio, en su emprendimiento. Que con tiempo realice cada actividad para que no me le coja la contra, por favor. Gracias, Norma Herrera, por su reporte allí junto a Comercial Localito, el que más barato vende en la Troncal. Por acá la señora Julia Merchán, ya que no nos envía un audio.
1: No.
0: Porque dice que ella no canta, sino que ella grita. Nos envía escrita la letra de la canción. El amor y la felicidad, que cuando llegan se van, que en cuanto llegan se van. Señora Julia, Dios mío, modérese, modérese. Dice, volvimos al ruedo con esa música. Puta, señora Julia, ya no sé qué hacer

0: Como tiene que ser, ¿ah? Como tiene que ser, estando en territorio donde se encuentra la gente, donde las papas queman, hablando en el buen término literal, donde las papas queman. Así que saludos para usted, ingeniero Jefferson Cruz del grupo Renacro, que nos está escuchando. Ahí está en territorio, en el sector de la envidia. Un abrazo para usted, ingeniero. Buenas tardes, bienvenido también a compartir con nosotros la programación. A nuestro pana Nelson Solís, también sección mototaxi. Bienvenido Nelson, confirma, hoy no andas en busca de huecos, confirma. Confirma porque ya tengo el número de Rosario Tijeras, ya conseguí el número de Rosario, ¿ah? Dice que por el sector de ella hay bastantes baches, bastantes huecos, así que confirma Nelson Solís. Confirma, mijo lindo, para pasarte ese contacto. Confirma para confirmar, mijo lindo. Confirma para confirmar. También nos vamos al triunfo en este momento. Allá nos escucha nuestro pana Luis Palacio. Tilín dice, hoy no me pongan falta. No, pues Tilín, ¿cómo te voy a poner falta? No, pues.
1: No.
0: Sí, hoy se ha llegado temprano al reporte de sintonía.
1: Sí.
0: Bienvenido mi pana Luchito Palacio. Anda picadísimo, ¿ah? Anda picadísimo el muchacho porque no se siente cómodo, dice, con la falta que le hemos impuesto. Mijo lindo, eso para que aprendas la lección, ¿ya? Luchito, buenas tardes, mijo. Bienvenido, ya sabes, siempre con cautela, con precaución, conduciendo. Wilmer Menéndez, mi pana Wilmer, también anda por ahí camellando. Como dice el audio, ¡Pilo! ¡Si ha sido el man, mi pana! Saludos, Wilmer Menéndez, bienvenido, Tilín, sección Ebanistería. Y a todos quienes se están reportando con nosotros, quédese conmigo, ya vamos más adelante con más saluditos. Momento de continuar con música, señores. 14:47, 2:47. 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

digo, tú piensas todo lo que tú piensas que todo lo que yo digo aquí en la radio es risa. Oh, es mentira la plena. Hace tiempo que no como un caldito de camarón, oiga. Ya le voy a tener que decir a mi mamá, ¿eh? Porque la tóxica, como está peleada conmigo, es capaz de ponerme veneno. Te lo juro, por eso a la tóxica no le pido. O es capaz de ponerme por ahí agüita de... Ya usted sabe, agüita de qué agua, ya. Por eso no le digo nada a la tóxica, no le digo nada a la tóxica. Buenas tardes, corazón. ¿Se podrá pedir esta música? Me dice. Ok. Eso más es como para los días viernes, mi querida Angelita Peña. Eso es más como para los viernes, ¿ya? Para los viernes, porque eso es tipo bolerito para tomar, ¿ves? Con ese tipo de musiquita, ¿ya? Para tomar así, ¿ves? Eso, así, destapando una bielita, mi corazón hermoso, ¿ya?

un saludo a la muda. Mejor ni le digo cuál es la muda, porque si no, este man va a salir en Wipido. Ahí está, sí, veía.

0: también a la sección volante. Un abrazo para nuestro pana Edwin Lala. Camella y camella el muchacho, ¿ah? Camella y camella, para que vea. Hombre trabajador, hombre sincero, hombre fiel.
1: ¡Sí!
0: ¿Qué más quiere la tóxica? Dios mío, yo no entiendo. Mi pana Edwin Lala es incluso hasta cangrejo chullo hueco. Y yo no entiendo qué es lo que quiere la tóxica, oiga. Te lo juro, yo no entiendo qué es que quieren a veces las mujeres, oye. Nosotros los hombres somos fieles, sabemos respetar, proveemos. Sí, exacto, proveemos. Y ella, Dios mío.

0: puntual. Oye, ese milagro de nuestra querida Karen Sánchez, oiga. Ese milagro que el día de hoy ha llegado temprano al reporte sintonía. ¿Ves? Hay que cantarle aleluya, aleluya, aleluya, aleluya, aleluya. Listo, Karen Sánchez, bienvenida, señores. Momento de continuar. Esto es Full Joda con Junior Reyes.
1: Tu marido.

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3: Hola, ¿me dicen la hora?
4: Son las 10 de la mañana.
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1: De regreso, de retorno, señores, con más de Full Joda por la 93.1. 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

0: ¡Qué buen tema, señores! ¡Sandro! Nos interpreta Porque Yo Te Amo. Sin duda alguna, esa canción nos trasladó, nos hizo volver aquellas épocas de oro donde las canciones sí estaban llenas de sentimientos. Sus letras sí hablaban del amor, pero no de cualquier amor, sino de ese amor puro, sincero y real.
1: Total, en más medallas.
0: Pero en muchas ocasiones, por más que el amor sea puro, sincero y real,
1: tranquilo el
0: ese amor se convierte solo en recuerdos. Sí, solamente en recuerdos. ¿Cómo nos canta a continuación?
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0: Edison.
2: Tres punto uno.

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2: 3 de la tarde con 40 minutos, 3:40, oiga. Lo que me dicen por acá, lo que me cuentan nuestras queridas oyentes, me dice Junior, con esas canciones estoy haciendo tipo bailoterapia en casa. Me dijo mi amiga en el audio y me olvidé, ¿cómo es que se llama eso? Oye, ¿qué?

0: y me puse a hacer tipo bailoterapia, dice. No, en serio. Y después que hizo bailoterapia, dice, se pegó unos buenos canguilitos. No, pues. Para eso mejor no haga nada, pues, oiga. ¿Cómo va a creer que va a hacer bailoterapia con estas canciones y luego se va a poner a comer, pues? No, pues mejor no haga nada, pues. Oye, estas canciones las usan recurrentemente en el tema de las bailoterapias.
1: ¡Sí!
0: En el tema de los aeróbicos, ¿verdad?
1: ¡Sí!
0: Claro, mire, usted está escuchando la radio y aprovecha. Se pone a hacer cualquier movida, oiga, cualquier cosa. Con tal que queme caloría.

0: y usted pueda decir, oye, no, pues mira, con Junior Reyes no solamente me divierto, con Junior Reyes no solamente escucho buena musiquita, sino que con Junior Reyes también, pues, le hago a la bailoterapia. Bajo unas libritas de más.
1: ¿Sí o no?
0: Claro, claro. ¿Qué piensa? Que yo no pienso en usted. Sí.
1: No.
0: Sí, sí, sí, sí pienso en usted, oiga. Es por eso que pensando en usted, también le tengo buenas recomendaciones. Y quiero invitarle a esa hora de la tarde.

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2: Aquí estoy, mis amores.
3: Aquí estoy, mis amores, oye. Saludos a nuestro pana Ronald Quito Isaca, que nos dice Tilín. Saludos, aquí escuchando a Full Joda. Bendiciones, bendecido miércoles, gracias, Tilín. Oiga, la plena miércoles, ya, Dios mío. Miércoles, la semana se nos va a ir rapidito, oiga. Rapidito, cuando nos demos cuenta ya vamos a andar en diciembre, campana sobre campana. Ya van a andar esos muchachos de miércoles ahí. ¿Qué? Exacto, ya van a andar
4: Padrino, ¿dónde está mi regalo, padrino?
3: Estos que no se acuerdan durante todo el año, no lo invitan a comer. Oye, esos compadres, no lo invitan a comer a uno ni siquiera un arroz con huevo o arroz con queso. Pero apenas llega diciembre, apenas llega, mijo lindo, esta fecha ya están. Padrino, ¿y no me va a dar mi regalo? Padrino, ¿dónde está mi pascua? Ahí sí aparece, mijo lindo, como gallinazo hoy. ¿Sí o no? Ronald, ¿cómo estamos, Ronald? Buenas tardes, Mitri. Chévere, saludo. Nos está reportando su sintonía por acá. Me dice Junior, te pasa la plena. No, es que es la plena, pues, mi hijo, oye. Es la plena. Ahí se aparecen todos estos muchachos, Dios mío. Hola, corazón bello, buenas tardes. Martita Yubi, gracias, Martita. ¿Desde dónde me está escuchando? Porque me cuenta que anda fuera de casa. Me cuenta que anda fuera de casa Marta Yubi. Yo le pregunto, ¿con qué permiso usted ha salido, ah? A usted le digo, Marta Yubi, ¿con qué permiso usted ha salido de casa? No, se haga la loca, a usted le digo. ¿Con qué permiso, ah? Yo no le he dado permiso, oiga, yo no le he dado permiso. Háblese, vaya de una. Muévase la casa, muévase, caramba. Te lo juro, oiga.
5: Repítame la pregunta, por favor.
3: No es ninguna pregunta, es una orden, que se mueva para la casa, caramba. Yo no sé qué es que anda haciendo por afuera y con qué permiso, ¿ah? Saludos, Full Sintonía desde El Triunfo. Horacio Guanuche desde mi local. Saludos totales. Ahí está el maestro Horacio Guanuche desde El Triunfo. Mijo lindo, confirme, pues. ¿Cómo así no has ido donde las cariñosas, Horacio? ¿Ah? Confirma. Oye, no me estés diciendo sapo, Tranquilo, Horacio, tranquilo.
5: No se ponga molesto.
3: Es una bromita, mi hijo. Es una broma.

¿Sí o qué? De ley, este man es el que manda en casa, Tilín, este es el que manda en casa. Bueno, señores, vamos a continuar. Luego nos iremos a la pausa comercial. 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
1: Son las 4 de la tarde con 20 minutos, 4 de la tarde con 20 minutos. 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Hora de iniciar con la trilogía de Vallenato. ¡Gracias!

0: 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Sabes que vámonos mejor inmediatamente con el segundo tema, porque no sé qué me pasó, mijo lindo. Ya me están perdiendo.
1: Junior, buenas tardes, porfa, ¿me podrías complacer? Junior, buenas tardes, porfa, ¿me podrías complacer con la música Ven a mí, de Los Inquietos del Vallenato? Gracias.

Señores, es nuestro segundo tema musical que forma parte de la trilogía de vallenatos aquí en Full Joda. Yo dije hoy claramente que hoy hacíamos trío y aquí está la trilogía de vallenatos.

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